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1: Amigos, bienvenidos a una cita con su destino en su programa Encuentro con lo Desconocido. Muchas gracias, mis amigos. Gracias a todos ustedes. ¡Qué hermosos testimonios! ¿Cómo han encontrado la solución a sus problemas? Sí, hoy ya no hay deudas, ya no duele el cuerpo, ya no están estresados, ya duermen bien por las noches, ya no le vienen a romper la puerta para cobrarles, ya nadie los llama para amenazarlos porque pagaron sus deudas. Ya ahora ha quedado todo saneado, pagado, porque algunos habían recibido hasta amenazas de muerte de cobradores, de prestamistas, y ellos prestaron ese dinero para pagar diario, pero se presentaron momentos en que las ventas estaban en el suelo y mucha gente que se encontraban muy mal y no habían buenas ventas porque el negocio tampoco estaba surtido, porque todo lo que vendían, todo para pagar, entonces no había capital para invertir. Y sin mercadería no hay clientes, no hay clientes, no hay ventas. Amigos, ustedes, comerciantes que están escuchando, usted que está endeudado, usted que está con la soga en el cuello y que dice, mi problema no tiene solución, porque debo por un lado, debo por otro lado, debo al banco, debo a la caja, debo a los prestamistas, ya no sé qué hacer, debo incluso hasta la familia. 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Estamos en una semana especial, una semana de reflexión. Momentos en los cuales muchos tienen que reflexionar respecto a cómo llevan su vida, porque hay muchos que están desordenados completamente. Y no es que sean malas personas, pero han caído en problemas de vicios, el alcoholismo, perdieron el trabajo, se han desentendido de sus hijos, tienen pequeños y muchas veces su madre no se abastece para poder mantenerlos. Y hay quienes viven muy mal, no tienen ni siquiera su alimentación. Hay otras personas que están luchando para volver a recuperar su hogar, porque cometieron errores, porque se equivocaron, porque fallaron, porque traicionaron. Y ahora están arrepentidos, pero no recibes el perdón. Ya tienes a tu familia destrozada. Y ahora te preguntas, ¿qué hacer? ¿Cómo lograr que esa persona vuelva a tenerte en su corazón? 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No puedes vivir de esa manera. No puedes forjar tu felicidad en base al sufrimiento de otra persona. Usted, señorita, usted que ahora estás con alguien que sabes muy bien que tenía a su esposa y que dejó a su hogar y ahora algo te remuerde la conciencia. Sabes que has hecho mal, sabes que has cometido un error, pero no entiendes por qué estás actuando de esa manera. Cuidado, puedes haber sido víctima de un amarre, de un daño, de un encantamiento. Todo esto hay que descubrirlo para saber cuáles son las decisiones correctas que tienes que tomar. 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Y luego de sacarte tantos exámenes te dicen que no tienes nada, que solamente es un problema de estrés, que tienes que descansar, que tienes que aliviarte, distraerte. Pero usted sabe que no, que es algo más. Usted que siente terror por las noches, te levantas desesperado, tienes muchas pesadillas. Usted que siente que alguien lo sigue, que alguien lo mira. Eso no es normal, cuidado. La brujería existe, el daño existe. Usted, mi amigo, que trata de salir adelante pero no lo consigues. Usted, emprendedor, luchador, trabajador, ¿te has dado cuenta que la gente ingresa a tu negocio y se retira rápidamente como si estuviese apestando tu local, como si no aguantaran el mal olor? Pero tú no sabes ya qué hacer. Has intentado de todo y ya no tienes dinero para pagar tus préstamos. Estás en la quiebra. Te desesperas y no sabes qué hacer. 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Entre ellos, Eduardo. Recuerdo claramente que puso un negocio y se fue a la quiebra. Y no tenía cómo pagar el alquiler del local. Debía ya como 5 meses de alquiler. El dueño del local le dijo, aquí no vas a sacar nada. Yo voy a ponerle candado a las puertas. Si no me pagas, no sacas nada. Él estaba debiendo de alquiler cerca de 10,000 soles. Para él, con un negocio tan bajo, era imposible. Imposible más las deudas que tenía aparte. Él me llamó y me dijo, Randú de la India, el señor vive en la parte alta del local, en el segundo piso. Me vigila todos los días, yo no puedo sacar nada, él está pendiente, todos los días me viene a cobrar. Lo poco que vendo, quiere que le vaya pagando. Pero la tienda ya no está surtida. Tengo problemas con mi familia, porque también estoy debiendo a mi familia. Le llamó las cartas y le dije, aquí van a llegar a un acuerdo con el señor del local. No es que usted no le quiera pagar, sino que el negocio está bajo. Que le dé una semana, que le deje trabajar tranquilo una semana. Lo mismo se habló con el banco para refinanciar y también con una caja que estaba debiendo y sus familiares. Sí, él ya ha curado la suerte, florecido, iluminado, fue a hablar con todos y le dieron una semana. Él empezó a invertir porque sacó un préstamo y con eso surtió el negocio y ya curado empezó a llegar la clientela. Comenzó a la siguiente semana a ir pagando a todos según la ganancia que iba obteniendo. Así es como se solucionan los problemas económicos. Pero usted quiere salir huyendo. Usted, amigo, ¿por qué quiere salir huyendo de tu problema? Siempre vas a tener problemas. Usted tiene que saber aprender algo de finanzas. En el negocio a veces se gana y se pierde, pero ahora ya perdió, ya aprendió la lección, ya sabe lo que tiene que hacer. ¿Cuántos comerciantes que me están escuchando estaban endeudados? Algunos con 20,000, 70,000, 100,000 soles y más. Vendieron su casa, pagaron la deuda y nadie quería prestarle dinero para poder poner un negocio. Se fueron a manejar carro, a manejar mototaxi. Perdieron todo, familia. Su hogar se vino abajo. Si estás al lado, si estás brujeado, si te han hecho daño, hagas lo que hagas. Así te pongan el dinero en la mano, así te lo regalen, lo pierdes. Tienes que curarte. Tienes que recuperarte, pero para eso hay que limpiarte. Así como este amigo pagó su deuda, trabaja sin ningún problema. Amigos, de esa manera se puede resolver, pero no te puedes conformar. 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
1: 6 de la mañana.
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0: mañana con 3 minutos. Muy buenos días a cada uno de ustedes. Estamos listos para iniciar la jornada en este nuevo día, nueva semana, nuevo mes. Hoy lunes 3 de agosto del 2026. Soy Yeri Maciel y estoy lista para acompañarles durante estas 2 horas de programación en Millennium Noticias, edición matinal. ¿Cómo están? ¿Qué tal el fin de semana? Han habido muchas actividades, ha habido mucho también, por supuesto, que se ha podido notar, que hemos podido también presenciar no solo en el ámbito local, sino también regional y nacional, ¿no? Justo estábamos comentando también sobre ese movimiento telúrico de la noche, ¿no? Ha sido no muy tarde, ¿no? Ha sido al promediar las 10 más o menos, ¿no? O antes, mucho antes creo, ¿no? 8 y tantos, casi las 9, ¿no? Y exactamente 8:42, aquí están atentos también nuestros amigos, ¿no? Y realmente una gran parte de la población lo ha sentido porque todavía, ¿no? Siendo domingo, todavía realizando algunas actividades, ya ultimando el fin de semana para poder iniciar el lunes, ¿no? Y mucha gente también ha salido a sus veredas, a las calles, pero no ha resistido mucho tiempo porque hacía frío, ¿no? Ayer hemos tenido una baja de temperatura después de días de calorcito, así que vamos a abrigarnos incluso al trasladarnos acá a las instalaciones de la radio. En el trayecto se ha sentido el frío pese a que venimos abrigaditos, ¿no? Y vamos a ver de todas maneras cómo se comporta el tiempo en el transcurso del día. Vamos entonces a iniciar rápidamente y les presentamos a continuación los titulares.
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Sismo de magnitud 5.7 remece el centro y el sur de la región San Martín. Según el informe técnico del Instituto Geofísico del Perú, el movimiento telúrico se registró exactamente a 53 kilómetros al noreste de Aucayacu, provincia de Leoncio Prado, Huánuco, esto a las 8 de la noche con 42 minutos. Debido a su profundidad considerable, las ondas sísmicas se propagaron con facilidad a través del oriente peruano, siendo sentido con particular claridad en las provincias del sur de San Martín, como Tocache, Mariscal Cáceres, Juan Huy y las partes altas de Picota y la ciudad de Lamas. Agricultor cacabotero del distrito de Chanao solicita mayor apoyo al sector. Con cerca de 14 años dedicado al cultivo de cacao, Orlando Macedo hizo un llamado a las autoridades para fortalecer el apoyo al agro mediante mayor asistencia técnica y programas que impulsen la productividad de los pequeños productores, destacando que con capacitación y acompañamiento es posible producir más y mejor. Policía Nacional del Perú despliega operativo alto impacto en 4 provincias de la región San Martín. Durante la jornada, un contingente policial se desplegó en sectores estratégicos catalogados como zonas de mayor incidencia delictiva, así como en locales y establecimientos de dudosa reputación. Las autoridades policiales informaron que este tipo de megaoperativos continuarán realizándose de forma inapropiada y sostenida en la región para prevenir la delincuencia en todas sus modalidades y garantizar el orden público. Condenan a 20 años de prisión a sujeto que asesinó a su socio de nacionalidad china en la banda de Chilcayo. Según la investigación fiscal, el sentenciado llegó al establecimiento portando un revólver oculto en un canguro y desató una acalorada discusión con la víctima. El conflicto comercial derivaba de constantes desacuerdos económicos sobre la administración, producción y venta de los ladrillos. Posteriormente, el agresor huyó del lugar, pero fue ubicado y capturado por efectivos de la Policía Nacional.

San Martín es la octava región menos competitiva del país. La anemia infantil en la región se incrementó de 34.6% a 41.3%, el mayor aumento entre todas las regiones. El Instituto Peruano de Economía publicó el Índice de Competitividad Regional INCORE 2026, que evalúa a las 25 regiones del país a partir de 42 indicadores agrupados en 6 pilares. En esta nueva edición, San Martín mejoró del puesto 19 al 18 respecto a la edición 2025. La región mejoró en salud e instituciones, mientras que retrocedió en el entorno económico, laboral, infraestructura y educación.

San Martín de Porres lanza la campaña Superahorro 2026-2027 y sorteará dos camionetas Toyota Hilux 0 kilómetros. El lanzamiento representa mucho más que una campaña promocional. Es la expresión de un modelo cooperativo que ha demostrado durante décadas que el crecimiento de una institución financiera solo es posible cuando el progreso de sus socios se convierte en la prioridad. La promoción tendrá una vigencia de un año desde el 1 de agosto del 2026 hasta el 6 de agosto del 2027. Bajo esa filosofía, la cooperativa premiará la fidelidad y confianza de sus asociados y los vehículos simbolizan el reconocimiento al esfuerzo constante de quienes han hecho del ahorro una herramienta para alcanzar sus metas. Shanao Fútbol Club clasifica a los cuatro mejores de la región San Martín y Unión Pamasto se quedó en los cuartos. Shanao Fútbol Club, representante de la provincia de Lamas, volvió a imponerse en el partido de vuelta con un contundente 3-1 sobre Real Piscoyacu, sellando con autoridad su clasificación a las semifinales del torneo, mientras que Unión Pamasto, uno de los grandes favoritos de la etapa departamental de la Copa Perú 2026, quedó eliminado en los cuartos de final al perder 1-3 frente a Sport Huaja. Alejandro Toledo pide a Keiko Fujimori otorgarle la gracia presidencial. No quiero morir en la cárcel. El exmandatario Alejandro Toledo volvió a solicitar este domingo que se le otorgue la gracia presidencial a fin de poder abandonar la prisión y volver a su hogar debido a los problemas de salud que padece. Toledo afirmó en una entrevista tener cáncer y serios problemas cardíacos. En ese sentido, aseguró que ni bien le otorguen su pedido para salir del penal de Barbadillo, continuará su tratamiento en una clínica. Keiko Fujimori confirma que las Fuerzas Armadas saldrán a patrullar las calles y el transporte público. La mandataria informó que esta disposición fue aprobada durante el primer Consejo de Ministros de su gobierno y precisó que el despliegue militar se pondrá en marcha en los próximos días. De esta manera, las Fuerzas Armadas brindarán apoyo a la Policía Nacional en labores preventivas en espacios públicos y en la red de transporte, considerados puntos clave dentro del plan para combatir la criminalidad. En los próximos días, las Fuerzas Armadas estarán en las calles y también en el sistema de transporte, fue lo que expresó a través de una transmisión en vivo de redes sociales. Diputado Julián Pérez de Juntos por el Perú es liberado y rechaza denuncia por agresión a su expareja. A su salida, rechazó las acusaciones formuladas en su contra y comentó que espera que se esclarezcan los hechos. Se está dando todo como procede, pero también quiero acotar algo que rechazo rotundamente todo lo que se me está imputando por agresión psicológica y peor aún, que sea suscrito en esta comisaría, fue lo que afirmó. Dicho investigado afirmó también que ha sido respetuoso de todo el procedimiento desde el inicio del caso y que continuará colaborando con las autoridades.

0: 15 minutos. Continuamos en este inicio de semana en la edición matinal de Millennium Noticias. Y ahora vamos a conectar con el señor Moisés Cotrina del Águila desde Uchiza. Muy buenos días, lo escuchamos.
1: Muchísimas gracias. Muy buenos días, frío en esta localidad, luego de noches y mañanas de lluvias en esta zona del Alto Ayagayer. Se desató una fuertísima lluvia que generó situaciones adversas al el sistema eléctrico, que hubo apagones incesantes en nuestra localidad. Inclusive la tarde de ayer a las 6, este apagón no solamente fue en nuestra ciudad, sino también en toda la zona a lo largo de la carretera Fernando de la Unde Terry. Esto ha durado aproximadamente una hora, pero posteriormente se volvió a la normalidad. Según el comunicado emitido por el Protocache, manifiesta pues que esto se debe a el tema de rayos truenos caídos en esta zona, principalmente la zona norte, entre Bambamarca, Nuevo Horizonte y todas estas zonas de el puente Pisana, donde fueron también fuertes las lluvias. Lo mismo sucedió el sábado en horas de la noche, fuertes lluvias azotaron en la zona de Santa Lucía, inclusive hubo casas que han sido perjudicadas por los fuertes vientos, mientras que también el día de ayer aproximadamente a las 8:42 se sintió el fuerte remesón que tuvo como epicentro en la zona de la carretera Fernando de la Unde Terry en la localidad de Aucayacu, así como también esta zona oriental de del Alto Vallara. De esta manera, la gente acá tuvo un fuerte susto porque fueron dos remesones que según la fuente del Instituto Geofísico del Perú, fue de más de 5 grados el temblor registrado y que se sintió en nuestra localidad. En otras informaciones, continúan las festividades patronales Santo Domingo de Guzmán en nuestra ciudad, los desayunos dominguitos que se desarrollan a partir de las 7 de la mañana, luego las ceremonias, las misas también en horas de la noche, y también algunas actividades sociales, culturales que se desarrollan en horas de la mañana. Y ayer el fútbol uchicino dio un nuevo paso a la etapa departamental de la Copa Perú en Huánuco, al derrotar de local al Deportivo Municipal de Chancos de Ambo por 2-0, partido que se jugó en el campo deportivo de Pampayacu en nuestra localidad. Con este triunfo, el próximo encuentro entre Constructores de Uchiza será pues en la localidad de Ambo ante el Deportivo Municipal de Chancos. La temperatura es de 20 grados en Uchiza, Tocache, la Toallaga, Radio Milenio Noticias en su primera edición. 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Gracias, buenos días.
0: 6:19, continuamos en Milenio Noticias, edición matinal, y definitivamente este sismo de magnitud 5.7 ha sido comentado, ¿no? Hemos estado hablando también a través de las redes sociales, y es que en la tranquilidad de un domingo, ¿no? Ya uno preparándose también, ultimando algunos detalles para dejar todo listo para el día siguiente, para hoy lunes, ¿no? Hemos estado también algunos ya en sus camas queriendo descansar, y de pronto pues 8:42 de la noche se sintió este movimiento telúrico, ¿no? Algunos, claro, también para algunos pasa desapercibido porque algunos de repente están haciendo otros tipos de actividades, ¿no? Pero sin embargo, para los que ya se encontraban en cama o queriendo descansar, sí lo han sentido. Muchos hemos salido, ¿no? De manera ordenada, tranquilamente hemos salido a las afueras de nuestros hogares y no hemos resistido más, ¿no? Porque hacía frío, se sentía el frío en la ciudad de Lamas. Bueno, 6:20, estamos ya en enlace telefónico con el señor Marino Heredia Núñez. Muy buenos días, quedamos atentos.
2: Bueno, muchas gracias, Jerry. Vamos de inmediato con nuestras principales informaciones al detalle a estas horas de la mañana para Radio Millennium Televisión. El profesor Bay Díaz Pérez, alcalde de la provincia de La Paz, llegó recientemente hasta el distrito de Chanao para verificar el avance de la construcción de su nuevo estadio, una obra que refleje el compromiso de una gestión que invierte donde antes solo hubo promesas. Con una inversión cercana al millón de soles, seguimos llevando desarrollo, oportunidades y esperanza a nuestros distritos. Veamos aquí la nota de lo que fue la inspección de la obra por parte del alcalde de la provincia de Lamas el último viernes. Adelante.
3: El alcalde de la Municipalidad Provincial de La Paz, profesor Bay Díaz Pérez, inspeccionó los avances de construcción del Estadio Distrital de Chanao, una importante obra que demanda una inversión cercana al millón de soles. Acompañado por autoridades municipales y dirigentes deportivos, verificó el progreso de los trabajos que, en su primera etapa, contempla la construcción de la plataforma deportiva y el cerco perimétrico. Su culminación está prevista para el mes de noviembre. Esta infraestructura brindará a niños y jóvenes y deportistas un espacio moderno y seguro para la práctica del fútbol y el desarrollo de nuestros talentos. El profesor Bay Díaz Pérez, alcalde de Lamas, en entrevista exclusiva a los medios de la región, destacó que invertir en el deporte es apostar por el futuro de la juventud.
4: En ese sentido, la Municipalidad Provincial de Lamas ha tenido en bien hacer una inversión de 1 millón de soles para construir su estadio. Vamos a hacer un mejoramiento del suelo y también vamos a tener que poner ahí un material ya especial para que pueda drenar el agua. Está previsto, ¿no?, culminar este año, porque ya los materiales y todo ellos ya nos hemos ya se ha hecho los procesos correspondientes. No, como ustedes pueden ver, estamos trabajando a full ahorita, ¿no? Y prácticamente lo que se está haciendo es nivelar ya sus toques finales para poner los otros materiales que contemplan el expediente y poder dejarle habilitado para la siembra de gras, ¿no? Esta es la primera etapa. La primera etapa es el mejoramiento del campo de terreno de juego, el cerco perimétrico, la construcción de los baños, ¿no? Y eso es la primera etapa. La segunda etapa es hacer la malla olímpica y los camerines y también la construcción de las tribunas. En un momento nos han visitado a la oficina el alcalde distrital, el presidente de la Diga, sus demás miembros que lo conforman. Se han ido, creo que han sido en 3 a 4 oportunidades, ¿no? Porque había una cierta desconfianza, pensaban que no se iba a construir, pero ya era una decisión política del Consejo hacer esta construcción.
3: Las obras se construyen con gestión, compromiso y resultados. Con May Díaz Pérez, la provincia de Lamas sigue avanzando.
2: El alcalde de la Municipalidad Provincial de Lamas, el profesor Bay Díaz Pérez, llegó hasta el campo de fútbol del distrito de Chanao, acompañado de la regidora, la licenciada Sonia Vela Lozano. La autoridad municipal, en declaraciones a los medios de comunicación, señaló lo siguiente, veamos.
5: 6 meses de ejecución que se tienen que respetar y tratar de cumplir. Sin embargo, es bueno dar a conocer lo mismo que se ha dado en el Estadio de Lamas. El tema del gras tiene su proceso. Definitivamente ahí lo van a sembrar. Ya lo explicó el alcalde, que es con ayuda de la población de Chanao. Sin embargo, esto tiene un proceso de crecimiento y que va a estar ya habilitado hasta el mes de febrero del 2027.
6: regidora, en este caso, hasta el momento se está cumpliendo con todo lo establecido.
5: Claro, porque ya está el material, ya la parte más complicada, que es el movimiento de tierra, ya ustedes mismos lo están viendo, lo están nivelando al campo, que es ya para dar inicio a todo este proceso. Y hay algo muy importante también, que es el tema de agua y desagüe, que se va a garantizar aquí, el tema del drenaje, que consideramos es algo sumamente importante en un campo de fútbol, porque no importa cuánto lo embellezcas por fuera, pero si no tiene un buen drenaje, no garantizas que perdure tener en el tiempo, ¿no? Entonces, lo que sí queremos es eso, garantizar, lo estamos viendo también en el Estadio de Lamas, que se ha garantizado un excelente drenaje, no sufre los jugadores, y lo queremos hacer aquí porque consideramos que todos nuestros distritos se merecen una buena obra.
2: La unidad local de empadronamiento de la Municipalidad Provincial de Lamas continúa realizando la actualización de información de las familias en el sistema de focalización de hogares. Mantener tus datos actualizados es fundamental, ya que permite determinar la clasificación socioeconómica de cada hogar, requisito indispensable para evaluar el acceso de los diferentes programas sociales que brinda el Estado. Por ello, invitamos a todas las familias de la provincia de Lamas a acercarse a la unidad local de empadronamiento y verificar que su información se encuentre vigente. Este sencillo trámite puede abrir la puerta a importantes beneficios sociales para quienes más lo necesitan. En la Municipalidad Provincial de Lamas seguimos trabajando para garantizar una atención oportuna y acercar más oportunidades y bienestar a las familias lamistas. Y queremos cerrar el reporte del día de hoy indicándoles que el viernes 14 de agosto a partir de las 3 de la tarde será el simulacro nacional multipeligro ante sismo y peligros asociado. Esto viene ya direccionado desde el Instituto Nacional de Defensa Civil, INDECI, a nivel nacional. Un abrazo, doña Jerry. Vamos a regresar en cualquier momento con más notas al detalle al estilo de Millennium Radio Televisión. Volvemos.
0: 6:27 a.m. Muchas gracias al señor Marino Heredia por la información que nos comparte a esta hora. Continuamos con el desarrollo de la información. Agricultor cacaotero del distrito de Xanao solicita mayor apoyo al sector. El agricultor Orlando Macedo Díaz, del sector Bolognesi, en el distrito de Xanao, provincia de Lamas, resaltó que el éxito en la producción de cacao orgánico depende mucho del adecuado manejo del suelo, asimismo de la asistencia técnica y la perseverancia frente a los desafíos que enfrenta cada campaña agrícola. Maceda recordó que al iniciar el cultivo muchos consideraban que su terreno no era apto para producir cacao. Sin embargo, tras realizar un análisis de suelo, aplicó un plan de recuperación y fertilización que permitió mejorar las condiciones de su parcela y obtener buenos resultados. El productor explicó que mantiene una producción basada exclusivamente en abonos orgánicos, lo que le permite obtener cacao de buena calidad. Con cerca de 14 años dedicado al cultivo de cacao, Orlando Macedo hizo un llamado a las autoridades para fortalecer el apoyo al agro mediante mayor asistencia técnica y programas que impulsen la productividad de los pequeños productores, destacando que con capacitación y acompañamiento es posible producir más y mejor. Actualmente comercializa su cosecha a través de intermediarios y organizaciones que llegan hasta la zona, mientras que el precio del producto fluctúa entre 15 y 18 soles por kilogramo, constituyendo el principal sustento de su familia. 6:29 a.m. Ahí está entonces este hombre de campo, agricultor, ¿no?, que se identifica, se puso la camiseta como cacaotero, y realmente mucho de lo que menciona, pues, tiene razón, ¿no? El tema del acompañamiento, asistencias técnicas, constante aprendizaje, como en todo en la vida, en realidad, ¿no? Si uno no sigue capacitándose de alguna u otra manera, buscando mejorar con algunas técnicas que van saliendo, pues uno se queda estancado, ¿no? Y miren, una gran lección que nos deja este señor agricultor, el señor Orlando en Xanao, que pues hace un propósito por mantener a su familia, encaminarlos, darles calidad de vida, y lo realiza siempre a través de la cosecha y comercialización del cacao. 6:29, vamos a cumplir con nuestra primera pausa comercial en la programación de hoy, pero no se mueva porque regresamos con más aquí en Milenio Noticias, edición matinal.
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0: mañana con 39 minutos, 6:39 en este día lunes. Aún se siente el frío por la mañana, sobre todo cuando uno está en la intemperie, en la calle, ¿no? Aquellas personas que ya empiezan a desplazarse también para movilizarse a sus labores, ¿no? O todavía queda esta semana vacacional de nuestros niños y jóvenes, muchos en casa, ¿no? Apoyando también en algunas labores del hogar. Conocemos que también algunos se desplazan junto a sus padres, a sus chacras, ¿no? Para ayudar también ahí a su familia, ¿no? Y enhorabuena. Lo importante es que se mantengan ocupados, que sigan realizando también, que no descuiden, que no dejen de lado también sus actividades académicas. Hay que seguir practicando para poder ir mejorando y seguir aprendiendo sobre todo. A esta hora vamos a compartir con ustedes este reporte climatológico para ir un poco conociendo de cómo se encuentra la temperatura, el ambiente, todo este movimiento en nuestras regiones amazónicas. Así que vamos con Hombro a Hombro.
1: Lluvias, actividad sísmica y monitoreo constante a los incendios forestales. Bienvenidos a la edición de hoy, lunes 13 de agosto, de la central informativa de Hombro a Hombro Empresas Contigo, dedicada a la región oriente.
2: Iniciamos con el reporte del COEN. En la región Ucayali se mantiene la atención a la emergencia registrada por un incendio forestal en el distrito de Nueva Requena, provincia de Coronel Portillo. El evento afectó cobertura natural y áreas de producción agrícola. Sin embargo, las autoridades informaron que no se registraron daños a la vida ni a la salud de las personas. Se continúa con las acciones de coordinación y seguimiento para evaluar la situación y atender cualquier necesidad que pueda presentarse. En esa línea, según el monitoreo de CERFOR, se muestra un total aproximado de 2.627 focos de calor durante la última semana en la región oriente, además de 6 alertas e incendios forestales, entre eventos confirmados y posibles. Ucayali registró el mayor número de focos de calor, con 1.009, seguidos de San Martín con 836 y Loreto con 734. Recomendamos evitar las quemas de vegetación y hacer un uso responsable del fuego para prevenir nuevos incendios forestales.
1: España presenta pérdidas millonarias debido a los incendios forestales. En el Perú, el incremento de las temperaturas, los fuertes vientos y la alerta del Niño costero obligan a mirar el riesgo antes que el fuego avance. ¿Realmente estamos invirtiendo lo suficiente en prevención? Veamos la siguiente nota.
3: España vuelve a enfrentar una temporada crítica de incendios forestales, pero el impacto va mucho más allá del bosque. Afecta el turismo, la agricultura, la infraestructura y obliga a destinar millones de euros para combatir el fuego. ¿Qué lecciones deja esa experiencia para el Perú? Los incendios forestales representan también un problema económico. La Comisión Europea estima que durante la temporada de incendios de 2022 en España, las pérdidas alcanzaron alrededor de 7.100 millones de euros, mientras que el Sistema Europeo de Información sobre Incendios Forestales muestra que este año el área quemada en España supera ampliamente el promedio histórico para esta época del año. Las pérdidas incluyen cultivos, infraestructura, actividad turística, biodiversidad, servicios ecosistémicos y los elevados costos que implica movilizar brigadas, aeronaves y equipos de emergencia. En el Perú, el escenario también merece atención. CERFOR mantiene el monitoreo de una elevada presencia de focos de calor y de incendios forestales en distintas regiones del país, mientras el COEN reporta emergencias recientes en departamentos como Ancash, Cusco, Moquegua, Huánuco y Ucayali. Algunos incendios permanecen activos y otros ya dejaron daños en cobertura natural y áreas de cultivo. A este escenario se suma un factor que preocupa a los especialistas. El ENFEN mantiene la alerta por el Niño costero y prevé que las temperaturas del aire continúen muy por encima de lo normal en la costa durante los próximos meses. De acuerdo con CERFOR, históricamente los años posteriores a un evento fuerte de El Niño suelen registrar un incremento de incendios forestales, debido a que las condiciones cálidas y la vegetación seca aumentan la disponibilidad de combustible. La diferencia entre una emergencia controlada y un desastre de gran magnitud no depende únicamente de la capacidad para apagar incendios. La experiencia internacional muestra que invertir en prevención, como el manejo de vegetación combustible, la vigilancia temprana y el trabajo con las comunidades, resulta mucho más efectivo y menos costoso que responder cuando el fuego ya está fuera de control. En un contexto de El Niño costero, altas temperaturas y mayor riesgo de incendios, la prevención deja de ser solo una medida ambiental. También es una estrategia para proteger vidas, economías locales y recursos públicos.
1: Seguimos contigo después de la pausa con más prevención.
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2: Continuamos con información del Instituto Geofísico del Perú. Durante el mes de julio se registraron 115 sismos a nivel nacional. De ellos, 10 eventos ocurrieron en la Amazonía, siendo el de mayor magnitud de 5.7 en la región Ucayali, en la provincia de Coronel Portillo, a 42 kilómetros al noroeste de Pucallpa. Loreto, Amazonas y San Martín también registraron movimientos de 4.1. Sugerimos mantener la calma, identificar las zonas seguras y participar en los simulacros de preparación. Según información de Produce, las principales especies amazónicas continúan sin veda y bajo el régimen de pesca responsable. El paiche mantiene esta condición tanto en Loreto como en Ucayali. En Loreto también se encuentra bajo pesca responsable el boquichico y la araguana, mientras que en Amazonas el pejerrey argentino continúa sin veda.
1: Y antes de despedirnos, compartimos el consejo del día. Desde la central informativa de Hombro a Hombro, recomendamos instalar mayor seguridad en ventanas y balcones para evitar el riesgo de caídas y reforzar la seguridad del hogar durante una emergencia. Revisa periódicamente que estén correctamente instaladas y en buen estado. Esta fue la edición de la central informativa de Hombro a Hombro Empresas Contigo. 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
0: 6:46, continuamos en Milenio Noticias, edición matinal. Y a continuación queremos compartir con ustedes las declaraciones del agricultor cacaotero Orlando Macedo, ¿no? Quien, como hemos manifestado, está solicitando mayor apoyo para el sector agrario y sobre todo también pidiendo y destacando la importancia de fortalecer las asistencias técnicas a los productores. Escuchemos sus declaraciones.
11: Autoridades deben ayudar a mejorar suelos para producción de cacao en Chanao. Orlando Macedo Díaz es un destacado cacaotero del sector Bolognesi en el distrito de Chanao, provincia de Lamas, y nos contó cómo es que ha ido mejorando el suelo para la producción de cacao orgánico, indicando que las autoridades de turno deben tomar en cuenta las técnicas empleadas por ONGs para el cultivo de este producto bandera de la región San Martín y aplicarlas con los productores para conseguir mejorar la producción. El productor nos contó cómo aprovechó las técnicas para mejorar el cultivo y sustentar a su familia.
12: La producción, como les estoy hablando, estaba anticipando cómo iba a empezar yo aquí a preparar primero el suelo, porque todo el mundo me decía que por gusto vas a sembrar tu cacao. Y cuando uno consulta con ingenieros que conocen, son agrónomos, ellos me han guiado que debo hacer análisis de suelo, a base de tu suelo, resultados de tu suelo, ya te vamos a dar el remedio. Y eso es lo que he hecho. Y lo hemos conseguido, y gracias a Dios que ellos también me han dado la mano y me han apoyado.
13: Digamos que este suelo no es muy fértil, pero ha recibido asesoramiento de ingenieros agrónomos y lo ha preparado.
12: Exactamente. ¿Ya? Y gracias a Dios que yo he estado metido en todas esas organizaciones de ONGs que venían, el PDA, muchas organizaciones. He estado metido averiguando. Uh-huh. Bueno, estaba metiendo al

0: de Bayo, sexo, carga de y hay años que merma. Por ejemplo, yo el año pasado sí he votado regular y en este año no lo estoy viendo conforme. Uh-huh. Están bien, más o menos así, todito el tronco se hace.
1: ¿Y esto a qué se debe? ¿Digamos al clima, al verano?
0: No. Sus tiempos son así.
1: Son tiempos
0: así. Un año bien, un año más o menos. Uh-huh. No tan mal tampoco. ¿Ya? Y siempre yo le hago los abonamientos puro orgánico.
1: Orgánico. Nada de química.
0: Como cuál, el viol, el clavenil.
1: Ya, y ahora.
2: En todo caso, señor Orlando, ¿qué decirle a nuestras próximas autoridades? Usted necesitaría de repente, no solamente usted, sino todos los más apoyo para el agro.
0: Gracias a Dios que sí, me siguen visitando, siguen viniendo ONGs, sí, me vienen a consultarme, yo también consulto con ellos, ¿qué más debo hacerle para que me le produzca más? ¿Ve? Sí, me dan resultados, me indican remedios, que está bueno, don Orlando, vas a ver cómo va a ser el efecto. Recién este año que viene van a centrar trabajo en eso, uh-huh. Se van a dar los remedios, que cuesta. Todo tiene un costo.
1: ¿Y cómo está el precio del cacao en la actualidad?
0: Ahorita está 18.
1: 18.
0: Baja hasta 16, otra vez se mantiene ahí, otra vez sube.
1: 18. ¿Es el máximo o sube un poquito más?
0: No, ahí
1: se está. Ahí se mantiene.
0: Al contrario, baja. Uh-huh. A 15, a 16, ahí se está manteniendo. Es un buen tiempito ya.
1: Y toda la venta de esta producción es un sustento para su familia, ¿no? Para su hogar.
2: Exactamente. ¿Dónde lo vende usted?
0: Acá al intermediario nomás.
1: ¿Aquí mismo Xanao?
0: Sí, en Xanao, sí. Mm. Hay organizaciones que vienen y salido bien también con este producto, con el grano. ¿Por qué? Porque yo no le he hecho otros químicos.
1: Es bueno. O sea, es cacao orgánico.
0: Orgánico, exactamente.
1: ¿Y para cosechar los cacao tiene gente detrás de usted? ¿O es en familia nomás?
0: En familia nomás, ahorita uh-huh. En familia. Pero cuando haya en abundancia, meto gente. Uh-huh. Estoy metiendo gente en el despote, en desgranada, ya.
1: ¿Y cuántos años dedicándose al cultivo de...?
0: Ya prácticamente, cacahuete tiene la edad de entrada 13 años. Ya,
1: 13 años.
0: 14 años.
1: 14 años.
0: 14 años. Yo le voy a decir, más o menos he empezado a producir de 5 a 6 años. ¿Por qué? Por mi suelo. Yo le he echado todo lo que me han indicado, le he echado. Pero en suelos bien, que no necesita nada, uh-huh. Tiene bastante rico está el suelo en otro sitio, por acá sector Mateo, no me puedo el cerro, ahí está produciendo 3 en 4 años nomás.
1: Ah, ok.
0: Pero yo he hecho producir en 6 años, estoy sacando el año. Prácticamente son 8 años que estoy en producción ya. Trabajando con esto.
3: 6 de la mañana con 51 minutos. Rápidamente nos vamos a conectar con el señor Teddy Aguilar, nuestro corresponsal desde Yumbatos. Muy buenos días, lo escuchamos.
4: Muy buenos días, señorita. ¿Cómo es su cliente? ¿Vive en la radio? ¿Todo escuchando? ¿Escuchar las noticias? ¿Hoy tiene tres? ¿Ya el PC está dando nuevamente las fiestas patrias? ¿Están nuevamente con él? ¿Qué es el número 3 de agosto? Ayer uno de los ayudas en sector del Pong de Cañaray, Yumbato, Alianza, Tuntas, los Pateros, bueno, ya se ha presentado todos en los ríos, no había ningún daño previsto durante la creciente, principalmente en las carreteras, para que en los ríos pasan a las carreteras, con muchas cosas, esos que transportan, los que bajan, y duele demasiado tiempo dejar mientras pasen lluvia. Para evitar que puede causar el viaje. También quiero informarles que el viernes jueves tenemos una reunión de los alcaldes del Pong de Cañaray, el señor Guerrero, alcalde del Pong de Cañaray, Yumbato, y moradores en esta sesión para evitar palabras de ambos autoridades. Por razón, el señor alcalde de Cañaray no quiso ni una hora aquí en Yumbato. La gente muy acalorada, algunos ciudadanos votaron contra su mala participación durante la presentación del alcalde del distrito, por eso que el pueblo se levantó y él quisiera una hora por enigma en nuestro.

0: punta, de ir para. Porque obras hay, los pueblos hay obras, pero sin embargo, señora Carmen, poco han cumplido durante sus campañas que hacían, lo que iba a hacer, nombrar su pueblo. Bueno, ya es muy tarde para hacer los trabajos, pero el combate para hacer un trabajo de mucha distancia en las canchas. Por lo menos, si quieren, a un vestido el viernes antes del combate. Y se va a realizar en las canchas sintéticas en diciembre, ya estamos terminando. Según un compromiso de su alcalde. Entonces, quedaron la gente en por lo menos si quieran, para que se recuerde, ¿no? El trabajo no hizo. Y la luz pública, algunos años atrás, no se ha podido conseguir durante su gestión. Dando pues a ver, ahora aquí tenemos que buscarles, hay como de 6 candidatos que están en Brasil, para saber cuál de ellos va a ser fiscales, o haga algo por las ciudades, los trabajos, en cada cual, siempre hay siempre que lo piensa nuestro alcalde de distrito, ¿qué está haciendo el alcalde? ¿Cómo hace estas obras? Pero en el pongo a lo mejor está haciendo pistas y veredas. También en la tarde de pongo ya se va a realizar esta semana, o se cumpliría con pistas y veredas, por lo menos, porque a otras cosas no. La posta del hospital del pongo que realmente está para nosotros. El colegio de Alberta también se paralizó. Bueno, qué respuesta, aquí son las autoridades de ahora. También sobre nuestra cantera de Santiago. Nuestra cantera se mantiene cerrada. Y ya les explotaron el mercado. Gracias que sacan el material. Ya lo acabaron, lo sacaron, lo acomodaron. Ahora tenemos ya. Solamente se encuentra playa ya. Esa razón que el pueblo ha decidido cerrar este cantero, nadie saca material. Hasta que el pueblo se recupera en varios crecientes pendientes, pues, los años por lo menos, de acuerdo, el pueblo o dejar sacar el material. Y que, señores empresarios, pues, ya se acabó sus ferias, ahora estamos. Y mientras un bar saque nuestras calles totalmente destruidas. Nuestra avenida principal, entrada hasta la plaza, sí, totalmente destruida. No hay más mejoramiento. A pesar de que teníamos material, a pesar de que teníamos material, de nuestra calle están un drama logrado. Todo eso se ha puesto en los alcaldes, en nuestros autoridades, y bueno, pues esperando que el alcalde próximo sea la municipal de Tintagaracha. Veamos trabajo, viendo las comunidades. Dejar algo de recorrer, por lo menos. Sacarle ahorita que está en turno, no se ha visto ningún trabajo. Pues, también la gente que se incluyó por el Valle de Pantitlán, que aquí ocupar el 14 de este mes, tenemos un técnico con el gobernador final de San Martín, a ver. ¿Por qué se va a tratar esta mesa de diálogo con todos los autoridades de estos pueblos para tratar de ver esta carretera que están viendo las calles de Santiago, Puerto hasta Copal? Vamos a ver ese día presente para escuchar de mi cerca sobre los tratos que se van a hacer durante este año. No, conmigo será, porque me gusta aquí informó para mi niño, para la extinción de Chimbato, también de Amigar. Tenga buen día, adelante.
1: 6:58 Muchas gracias al señor Teddy Aguilar por la información que nos comparte a esta hora. Y también tenemos algo que compartir, un oyente en línea. Vamos a escuchar de quién se trata. Muy buenos días, por favor, su nombre.
2: Buenos días, desde el sector Pujuca, carretera antigua, Lama Chanao. Ayer hemos sesionado aquí en este sector, hemos acordado que vamos a trabajar el sábado 8 arreglando la carretera Lama Chanao, del kilómetro cero, viniendo de Lama a la curva, que es pésimo. Y ha habido accidentes y hay unas tremendas piedras para sacar. Llamamos a los moradores de esta zona que no han venido a la reunión, que el sábado 8 vamos a trabajar sacando esas piedras. Como no tenemos autoridad, no tenemos máquina para sacar las piedras, pala y pico y barreta, llamamos a la gente que tiene barreta, tiene pico, palanas, para sacar esas tremendas piedras que es obsoleto para poder sacar y puedas transitar las motos, motocar, motolineales, que ya ha habido accidente últimamente. Es unas tremendas piedras que ha salido en la carretera. Y son segunda vez que estamos sacando esas piedras. La primera también hemos sacado tremendas, pero otra vez nuevamente está volviendo a salir esas piedras. Tenemos que sacar con barreta. Y toda la comunidad tenemos que trabajar el sábado 8.
1: Doctor, por favor, el sector.
2: Sector Pucuca, Lama Chanao, la carretera antigua.
1: Muy bien, entonces hacemos un llamado a toda la población de este sector y aledaños, por supuesto, que quieran sumarse a esta jornada que va a realizarse este sábado 8. ¿Desde qué hora?
2: Desde las 8 de la mañana.
1: 8 de la mañana
2: empieza hasta terminar. Vamos a dar un almuerzo. Estamos colaborando para dar un almuerzo en nuestro sector.
1: Muy bien, entendido. Entonces, nuevamente invocamos a la población a asistir a esta jornada que se está organizando en favor de todos, en realidad, ¿no? Y también los transeúntes, de repente, que a diario pasan por esa zona, pueden unirse con algún tipo de apoyo.
2: Sí, tenemos como 4 años que estamos esperando al municipio de Lamas para que nos apoye con máquina, que dice que no hay máquina, que por acá y tenemos que meter la mano. Y estamos trabajando varias veces, no solamente una vez. Y estamos arreglando muchos pedazos que están huevos. Ahorita nuevamente la cartera haciendo huevo. Y necesitamos hacer maquinaria también, motonivelador y un rodillo. Eso es lo que exigimos al alcalde. Pero en cambio, se hace sordo o no sé qué será.
1: Muy bien.
2: Y es una zona productiva en esta zona que sale cantidad de productos para Lamas y Tarapoto o algunos mercados.
1: Muy bien, sí. Hemos entendido entonces, agradecemos el contacto telefónico y por supuesto también invocamos a la población poder asistir a esta jornada. 7:01 vamos a cumplir nuestra... tenemos... un reporte sísmico, la tierra sigue temblando, ¿no? Se ha desarrollado o se ha sentido el día de hoy. ¿A qué hora? Tenemos a las 5:11, ¿no? La hora local. Magnitud de 3.6 con profundidad de 14 kilómetros. La intensidad 3 en la ciudad de Tarapoto. Referencia 18 kilómetros al sureste de Tarapoto, San Martín, de la región San Martín también, ¿no? O sea que hay que estar al tanto, hay que estar precavidos, prevenidos, porque la tierra sigue temblando y no nos dejemos sorprender, ¿no? Hay que tener a la mano nuestra mochila de emergencia, como siempre lo damos a conocer, y por supuesto tener también un plan familiar ante sismos, ¿no? Saber cómo reaccionar. Es sabido que durante el día en su mayoría salimos a trabajar, a veces los niños, hijos se quedan a cuidado de otras personas, hay que indicarles también a ellos, conversar también con las personas que tienen al cuidado, la responsabilidad en casa de cómo actuar ante estos sismos, ¿no? Y bueno, vamos a seguir al tanto e informándoles también al respecto. Así, ahora sí vamos a la pausa comercial y volvemos en breve aquí en Milenio Noticias, edición matinal.
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0: con 10 minutos. Queremos saludar y dar la más cordial bienvenida a aquellas personas que se acaban de unir a la señal de Millennium Noticias, edición matinal. Hoy estamos compartiendo esta jornada informativa correspondiente al lunes 3 de agosto del 2026. Soy Yeri Maciel y como siempre es un gusto poder acompañarles durante estas dos horas, ¿no?, con ustedes. Y desde muy temprano, por supuesto, siempre es bueno ir conociendo respecto al acontecer, no solo local, sino también al nivel nacional, ¿no? Vamos entonces a continuar con la programación y a esta hora tenemos enlace telefónico el señor Jorge Vela Ríos. Muy buenos días, lo escuchamos.
1: Muy buenos días, amigos y amigas. Estamos iniciando un nuevo mes, el octavo mes del año, y el mes de la Santa Rosa Raimi, y el mes también de una serie de otras actividades tradicionales que se van a realizar en nuestra ciudad. Pero bueno, estos días se están destacando por los cambios bruscos en la temperatura. Hemos tenido un fin de semana bastante caluroso con un incremento de la temperatura diurna que ha llegado hasta los 33 grados acá en la ciudad de Lamas, y con una sensación térmica y un bochorno totalmente preocupante. Tanto es así de que este tema de que comúnmente lo llamamos nosotros de la insolación ha sido un factor predominante en muchas personas que se han visto afectadas por la fuerte temperatura que hemos estado sufriendo en estos días. Y evidentemente ya nuestras viviendas también no están preparadas para este tipo de situaciones climáticas, porque luego del terremoto las viviendas han cambiado su estructura y evidentemente en muchos de los casos estas viviendas se han convertido también en pequeños hornos en donde se siente demasiado el calor. Lo cierto es de que el día sábado, por ejemplo, también la temperatura llegó cerca a 34 grados bajo sombra en el día, pero en la noche del sábado para el domingo la temperatura cayó realmente en una forma brusca, casi hasta los 17 grados, según han marcado los termómetros en la noche de anteayer. Lo cierto que este cambio brusco de temperatura no solamente pone en riesgo la salud de las personas, tanto niños, adultos y todo tipo de personas, porque los choques bruscos de la temperatura son muy preocupantes, pero también tiene su implicancia en la parte agrícola. Hay muchas plantaciones que están en la etapa de germinación, otros en floración, y estos bruscos cambios de temperatura hacen que estas plantas se malogren, se dañen y retrasen su crecimiento. De tal manera de que es preocupante de que si la producción agrícola, por ejemplo, para la campaña de fin de año, va a haber o no va a haber productos, es desde ya una preocupación para todos. Lo cierto es de que ya estamos comprobando, estamos sintiendo los efectos de este cambio climático y del efecto del niño global, que como han anunciado los especialistas, acá en nuestra zona va a ser así, con lluvias esporádicas, pero también con alta persistencia del calor, con demasiado calor en los determinados días, y evidentemente va a haber una escasez hídrica, como lo están llamando los especialistas. Hay que estar preparado para esta situación, amigos y amigas, especialmente los agricultores, y ojalá que los que ya están en campaña, tanto para el gobierno regional como para las alcaldías, también dentro de su plan de gobierno tengan algo previsto para enfrentar esta situación, que como le están pidiendo al gobierno nacional, también los gobiernos subnacionales deben ver cómo enfrentar esta situación, que dicho sea de paso, en este mes se está anunciando que va a ser bastante crítica acá, o bastante crítico acá en la región San Martín y particularmente en la selva. Por otro lado, ayer también, domingo, cayó una lluvia fuerte de casi dos horas de permanencia, fuerte, con bastante intensidad. Nosotros tratábamos de estar recorriendo algunos lugares cercanos a la ciudad y no pudimos emprender nuestro viaje porque la lluvia fue bastante fuerte en la ciudad. Y tanto es así de que tuvo que suspenderse la fecha del campeonato intercomunidades que tocaba jugar en el campo de Huayco, pero no se suspendió el partido programado por la Copa Perú en el estadio, toda vez de que luego de la lluvia, pues el sol salió rápidamente y en horas de la noche todavía había una sensación de frío bastante notorio en la ciudad. Estos son los cambios bruscos que tenemos, ¿no?, en nuestra sociedad y en nuestra ciudad, básicamente, que nos está poniendo de prueba, además, todas las obras que se están construyendo en la ciudad, como por ejemplo el sistema de drenaje pluvial, o sea, cunetas y veredas y las pistas, tanto en los barrios de Munichis como en Quilloachpa, y que evidentemente están poniendo a prueba el trabajo que están realizando, pero se espera de que en el transcurso de esta semana también los trabajos puedan adelantarse o continuar, toda vez que en el último fin de semana, con todo este tema de las fiestas y los feriados, se ha visto que los trabajos han estado bastante lentos en los diversos frentes que tiene esta obra. Por otro lado, también hay que tener en cuenta de que a consecuencia de las fiestas de fin de año, de fin de mes, básicamente las fiestas patrias, con los feriados, la ciudad de Lamas ha tenido también bastante concurrencia de visitantes que han llegado de diversa manera, ¿no? Unos a través de los tours guiados por las empresas que hacen este tipo de trabajo, y otros que han venido en sus vehículos propios o en otros sistemas. Lo cierto es de que una vez más ha quedado demostrado que el tránsito en la ciudad se vuelve un caos, especialmente en lo que es la Plaza de Armas y también en lo que es el castillo. Y tanto es así que se pudo apreciar de que la policía tuvo que no permitir ya el ingreso de los vehículos a la zona, a las calles cortas, angostas que están adyacentes del castillo, y evidentemente esto ocasionó de que los vehículos se estacionaran, por ejemplo, en el Girón San Martín y algunas calles aledañas, y evidentemente esto ocasionó un colapso. Peores cuando todos los vehículos se van directamente hacia el castillo. Algo parecido ocurre en la Plaza de Armas, cuando justamente al final del tour, casi entre 6 y media de la tarde, llegan los visitantes en esos vehículos, en esos buses o minibuses, y se estacionan en cualquier lugar para que desembarquen, vayan a la plaza, hagan un recorrido en los atractivos de la plaza, se tomen las fotos en la palabra Lamas, pero sin embargo los conductores estacionan sus vehículos tanto en el Girón Sósimo Rivas como en el Girón Domingo Canal, y de cualquier manera y de cualquier forma contra el tráfico, y realmente poniendo en riesgo no solamente a sus propios pasajeros, sino también poniendo en riesgo el tránsito vehicular que hay en ese momento. Nadie controla, porque nadie lo ha puesto hasta ahora, cuáles son los parámetros realmente para el tránsito. Considero de que cada vez más en la ciudad de Lamas, uno de los problemas grandes que se va a tener es precisamente el ordenamiento del tránsito o del tráfico vehicular en la ciudad, que cada vez está aumentando el parque automotor. Y esto se agrava con que inclusive los mismos moradores de la ciudad tienen mayor cantidad de vehículos, desde camionetas, vehículos menores como motocicletas y motocarros han invadido la ciudad, no tienen garajes y lo estacionan inclusive en las veredas de sus casas, y esto ya realmente se está volviendo muy preocupante y definitivamente está volviéndose un desorden tremendo el tema del tránsito en la ciudad, que ojalá que en algún momento se pueda tomar en consideración y se solucione este problema. Por otro lado, ayer domingo 2 de agosto, los periodistas, especialmente los que estamos en la Asociación Nacional de Periodistas del Perú, recordamos al colega periodista Jaime Ayala Zulca, quien permanece en condición de desaparecido desde el 2 de agosto de 1984. A los 42 años de su desaparición forzada, su lucha incansable por la verdad y la libertad de prensa siguen siendo un símbolo de la defensa del periodismo y de la búsqueda de la justicia en el Perú. El periodista fue visto por última vez hace 42 años cuando ingresó al Estadio Municipal de Huanta, donde operaba el cuartel de la Marina. Desde ese momento y durante décadas, su esposa Rosa Palki emprendió una lucha inquebrantable para alcanzar justicia y encontrar los restos de Jaime. Uno de los ejecutores de la desaparición mencionó que el periodista permaneció detenido varios días, fue torturado y posteriormente ejecutado extrajudicialmente. Por Jaime Ayala Sulca y por todos los periodistas que defendieron la verdad, memoria, justicia y nunca más impunidad para este tipo de situaciones. Recordamos entonces a Jaime Ayala Sulca, que en esa época él era corresponsal del diario de la República en Huanta y desarrollaba diversas labores periodísticas en esta ciudad ayacuchana. Pues bien, estamos iniciando esta semana de bastantes actividades y también hay un feriado. El día 6 es día de la batalla de Junín y también es un feriado y hay que tener en cuenta también esta situación. Por hoy, muchas gracias. Buenos días, permiso.
0: 7:20 a.m. Muchas gracias al señor Jorge Vela Ríos también por los comentarios. Siempre nos deja un análisis bastante interesante, ¿no? Respecto a lo que acontece y a lo que se viene viviendo, o quizás a lo que mucho de la población también quisiera manifestar, pero no tiene de repente el espacio o el tiempo para hacerlo. Y entonces, a través de su voz, él nos hace llegar también todo eso, ¿no? 7:21 a.m. Vamos a continuar con el desarrollo de la información y algo que también ha venido circulando durante estos últimos días a través de las redes sociales y ha generado mucha indignación, es lo que les vamos a mostrar a continuación, puesto que cámaras de seguridad captaron el robo de 200 soles a una mujer de 75 años que además tiene también discapacidad visual, ¿no? Estas cámaras de seguridad captaron el preciso momento en el que este sujeto robó 200 soles a la señora Estefita Díaz Sandoval, señora longeva de 75 años. Esto ocurrió en la seguridad de su vivienda, ¿no? La cual está ubicada en la cuarta cuadra del Jirón Alejandro Zapato, aquí en el barrio de Ancuayo, en la ciudad de Lamas. Según los familiares de la señora, el individuo ingresó cubriendo gran parte de su rostro y aprovechó que la víctima tiene esa discapacidad visual, ¿no? Y además ella permanece echadita, permanece postrada en su cama. En este momento entonces es cuando este sujeto, ¿no?, aprovecha en tomar su cartera y sustraer el dinerito que ella guardaba para cubrir sus necesidades, ¿no? Entre todas estas necesidades también comprar su medicación, que es vital para ella, la insulina que utiliza diariamente también, ¿no? Miren ustedes, ¿no? De verdad da mucha cólera, mucha indignación que se aprovechen de esta situación. Un sujeto pues que está con todas las capacidades de trabajar, de hacer algo productivo por su vida y no aprovecharse de esta señora, de que además de ser longeva, de tener 75 años, también tiene esta discapacidad, ¿no? 200 soles, que de repente a muchos les puede parecer poco, pero que para ella pues significa el poder comprar su medicina, el poder comprar cositas que ella también necesita, ¿no? O sea, uno ya no puede estar tranquilo, no puede estar seguro ni dentro de su vivienda. Ojalá se haya logrado reconocer a este personaje y que por supuesto se tomen las medidas también necesarias para que esto no siga ocurriendo, por supuesto, ¿no? Como lo he mencionado anteriormente, lo que más indigna es que este joven tiene sus dos piernas, sus dos brazos para poder trabajar. Tantas personas que vienen pidiendo a veces a través de las redes sociales, ¿no?, voluntarios o colaboradores para que puedan ayudar a limpiar sus huertas, cultivar, ¿no?, hacer algo y ganarse honradamente el pan de cada día y no haciendo estas fechorías, aprovechándose de la situación de esta humilde dama, ¿no? Vamos a estar al tanto de cómo se desarrolla esta noticia, porque estoy segura que también ustedes van a querer saber si se ha reconocido, si se ha ido también un poco de repente a encarar a este personaje, si se conoce su ubicación para que devuelva este dinero a esta señora y pues también que ya no siga cometiendo este tipo de actos. 7:24 a.m. Continuamos con más información a esta hora en Millennium Noticias, edición matinal. Y lo siguiente que vamos a compartir es la que han condenado a 20 años de prisión al sujeto que asesinó a su socio de nacionalidad china. Esto ocurrió en la banda de Chilcayo. El juzgado penal colegiado supraprovincial Tarapoto condenó a 20 años de prisión efectiva a José Santos Rubio Gálvez tras encontrarlo culpable del delito de homicidio calificado en agravio del ciudadano chino Juan Mingao Cao Arias. La sentencia fue obtenida por el fiscal adjunto provincial Jaime Valdemar Ventura García de la Fiscalía Provincial Mixta de la Banda de Chilcayo, quien demostró la responsabilidad del acusado en el crimen ocurrido la mañana del 10 de julio del año 2024. Los hechos se registraron en la ladrillera Industrias JB, ubicada en el distrito de la Banda de Chilcayo, donde ambos eran socios. Según la investigación fiscal, Rubio Gálvez llegó al establecimiento portando un revólver oculto en un canguro y desató una acalorada discusión con la víctima. El conflicto comercial derivaba de constantes desacuerdos económicos sobre la administración, sobre la producción y sobre la venta de los ladrillos. En medio de la disputa, al sentenciado extrajo el arma de fuego y atacó de manera alevosa a Cao Arias, quien se encontraba desarmado e indefenso. El atacante le propinó 3 disparos a corta distancia que impactaron en el tórax y en el rostro, causándole la muerte de forma instantánea, esto en presencia de los trabajadores del lugar. Minutos después de perpetrar el homicidio, el propio sentenciado llamó a otro de sus socios para confesarle el acto y pedirle que recogiera el cuerpo de la víctima. Posteriormente, el agresor huyó del lugar, pero fue ubicado y capturado por los efectivos de la Policía Nacional. La condena contra José Santos Rubio Gálvez vencerá el próximo 9 de julio del año 2044, contabilizado el tiempo que lleva privado de su libertad hasta el día del asesinato. Asimismo, se fijó 40,000 soles, que es el monto por concepto de reparación civil que deberá abonar obligatoriamente a favor de los deudos directos del ciudadano extranjero, ¿no? A veces nos ganan las emociones, no tenemos ese manejo, ese control de nuestro sentir, de nuestras emociones en ese momento y actuamos pues de esta manera, ¿no? Por eso es importante siempre reconocer nuestras emociones en ese momento, calmarnos, ¿no? Hay muchas técnicas para poder calmarnos, pensar, reflexionar respecto a nuestras acciones, ¿no? En este caso, a esta persona ya se le iba acumulando de repente algunos corajes, iras que tenía, según se menciona en el desarrollo de esta información, ¿no? Por los malos manejos o por lo que él sentía injusto en cuanto al manejo de estas, de este acuerdo que tenían como socios, ¿no? Y pues le ganó la ira, actuó de mala manera y ahora, imagínense, hasta el 2044 estará privado de su libertad. 7:28 a.m, vamos a cumplir con nuestros auspiciadores. Breve pausa comercial y volvemos con más aquí en Millennium Noticias, edición matinal.
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0: Minutos, continuamos en Millennium Noticias edición matinal y vamos a compartir con ustedes la siguiente información. La COPAC San Martín de Porres año tras año viene premiando a sus socios puntuales, a los socios que se esmeran, por supuesto, por el tema del ahorro, ¿no? Como algo fundamental también para crecer y, por supuesto, para desarrollar económicamente también como plano familiar, ¿no? Esta vez ha lanzado la campaña Super Ahorro 2026-2027 y sorteará nada más y nada menos que dos camionetas Toyota Hilux 0 kilómetros. Tenemos y les vamos a compartir a continuación las declaraciones del economista Atilio Luis Carhuaz Cántaro, gerente general de la COPAC San Martín de Porres. Adelante.
15: Don Atilio, ¿cómo le va? Qué gusto poder conversar con usted. Bienvenido a Brújula Informativa. Cuéntenos, por favor, hoy se ha presentado una de las campañas más importantes que se tienen en la cooperativa San Martín de Porres. Cuéntenos, por favor, en qué consiste. Dos camionetas Toyota en los próximos meses.
16: Felipe, esta es la segunda campaña de super ahorro de su cooperativa San Martín de Porres, periodo 2026-2027. ¿Qué significa la campaña super ahorro? Primero, el sorteo de dos camionetas de la marca Toyota, modelo Hilux. Ya hemos sorteado cuatro camionetas. Flamantes ganadores, socios de las diferentes cooperativas que han tenido la fortuna Bueno, ¿y por qué no? También el privilegio de llevarte una hermosa camioneta con las condiciones y las características que su cooperativa sabe regalar. Pero no solamente, Felipe, es ese detalle de regalo, sino es la retribución a las confianzas de los miles de socios. Actualmente la cooperativa goza de más de 285 millones de confianza. Es decir, saldos en ahorros que nos han permitido también seguir creciendo. Así es que también hay una retribución constante, no solamente en campañas, campaña, ¿no?, de escolar, campaña Día de la Madre, campaña sanjuanera, campaña navideña. No, también brindamos siempre un plus, un agregado, porque el socio se lo merece.
15: Además, siempre, entiendo, hay campañas sociales, que siempre es importante para la colectividad.
16: Bueno, creo que ya está garantizado en base al respaldo financiero y económico. Es decir, periodo 2025, casi 17 millones de utilidad. Periodo 2024, 16.5 millones de utilidad. A la fecha, al mes de junio, 9.7 millones. Y para el mes de julio, más que seguro que superamos los 11 millones de utilidad. O sea, en otras palabras, el crecimiento es constante, sostenido. Y eso evidencia un manejo prudente, razonable, con indicadores de gestión y sobre todo algo, ¿no?, con la confianza y el respaldo de los miles de socios.
15: No, Matilio, dos camionetas. El primer sorteo sería en febrero del siguiente año.
16: Sería el 6 de febrero del 2027. Y el 8 de agosto del 2027 culminamos con el segundo sorteo de la camioneta. Y lógico, esto es algo institucional. Significa que ya es parte nuevamente de los, digamos, los sorteos que vino a su cooperativa, retribuyendo a la confianza.
15: ¿Cuál es el mensaje al socio de la cooperativa?
16: El mensaje al socio es, primero, agradecerles por que sus esfuerzos, sus ahorros puedan estar depositados en su cooperativa San Martín de Porres, con una rentabilidad garantizada. Pero algo más, Felipe, una rentabilidad acorde nuevamente al nivel de la evaluación de riesgo. ¿Qué significa eso? Las tasas de interés que nosotros otorgamos son razonables, adecuadas, por encima del promedio de las cajas municipales, pero no siendo excesivo. ¿Sabes por qué, Felipe? Porque esto significa que si yo capto un monto demasiado alto, hay un tema de un manejo bastante complicado en el tema de ser competitivo. ¿Por qué? Porque recuerda que esos fondos los trasladamos para el tema de los ahorros, de los créditos. Los créditos tienen que ser competitivos. Si yo quiero crecer para poder generar ingresos financieros y utilidades, tengo que tener, ¿no?, productos que me permitan tener una gran demanda. Ahí está justamente el manejo técnico razonable. Y un detalle más, pues, Felipe, que actualmente estamos supervisados por la SBS, Superintendencia de Banca y Seguros, y justamente en Girón Gregorio de No Delgado, número 468, se encuentra en la oficina de la SBS para pedir información de cómo está su cooperativa San Martín, el crecimiento constante, y no solamente de la cooperativa San Martín, de repente de otras entidades financieras, de repente de otras cooperativas de ahorro y crédito, para saber justamente y tomar decisiones acertadas. No olvidemos, Felipe, pues, que los ahorros a nosotros nos cuestan. Lo digo a nosotros porque yo también tengo, ¿no?, ahorros, y lógico. Y quiero que esos ahorros estén salvaguardados en una entidad que me permita, si lo establezco en un certificado de depósitos, a la culminación de ese tiempo, mi capital y mis ingresos financieros, ¿no?
17: Otra tercera campaña de ahorros, o tercera campaña super ahorros de la cooperativa San Martín, en donde estamos sorteando estas camionetas Hilux, dos camionetas por cada campaña. Ya, como ya lo han adelantado hace un momento, hemos tenido ya cuatro felices ganadores de una camioneta 0 kilómetros. Entonces, estamos partiendo el día de hoy con una nueva campaña, con dos nuevas camionetas que se van a sortear. Una se sorteará en enero de 2027, o sea, a partir de ahora, 6 meses después, y la otra camioneta se sorteará en agosto de 2027. Entonces, estamos hablando de una campaña que va a tener una duración aproximada de un año, ¿no? Entonces, esta es la campaña Super Ahorros 2026-2027. Entonces, ojalá que tengamos también ganadores de algunas otras agencias que todavía no han sido ganadoras, me refiero a un socio de esas agencias, porque tenemos ganadores de Tarapoto, tenemos ganadores de Sisa, tenemos un ganador de Zapozoa y también tenemos un ganador de, me falta el último nombre, Sisa, Bella Vista también, ¿no? Sí. Entonces, ellos han sido los felices ganadores de estas cuatro camionetas que ya venimos sorteando. Ahora vamos a sortear dos camionetas más. Se ha hecho una costumbre ya durante estos últimos años este tipo de sorteos y este tipo de premios que estamos dando a nuestros socios, porque la cooperativa tiene esa capacidad, ya lo dijo también el gerente general, en los últimos años las utilidades o remanentes que se han venido obteniendo nos dan esa ventaja de poder ofrecer este tipo de premios a nuestros socios. Agradecer a nuestros socios por esa confianza que nos dan con esta envergadura de premios que se sortean para este tipo de campañas. Bueno, como antecedente podríamos decir, por ejemplo, que la campaña anterior, la del año pasado, nosotros pudimos obtener un crecimiento del saldo de ahorros de aproximadamente 28 millones de soles. Entonces esperamos tener en esta nueva campaña también una acogida, una respuesta a nuestros socios muy parecida. Entonces, es por eso, y en base al éxito de las campañas que hemos tenido, pues seguimos apostando por este tipo de sorteos. De alguna manera, para darle información sobre esta campaña que inicia el día de hoy, a partir del día de hoy los socios que aperturen sus depósitos a plazo fijo y que mantengan saldos de ahorro mínimos, como ya le voy a explicar en un momento, empezarán a obtener opciones para participación del sorteo, ¿no? Entonces, como ya le dije, el día de hoy, 1 de agosto de 2026, da inicio esta campaña y esta campaña concluye el día viernes 6 de agosto del 2027, ¿no? Aproximadamente un año de duración de campaña. Luego, la inversión que estamos teniendo aproximadamente para esta campaña es de 300 mil soles, ¿no? Por el costo de las dos camionetas y los costos de publicidad y etcétera, ¿no? Esa es la inversión de la campaña que la cooperativa está invirtiendo en esta oportunidad. Bueno, igual, como ya les dije, son dos vehículos que se van a sortear, uno cada 6 meses, ¿no? Por la duración de la campaña, son dos camionetas Hilux 4x2 con aire acondicionado y con algunos accesorios adicionales porque pensamos que las camionetas no deben ser necesariamente básicas, sino también tener ciertas comodidades para nuestros socios.
0: 7:47 a.m, ¿no? Estamos aquí hablando de esta campaña también, sobre todo mis amigos aquí emocionados, dice que van a pagar muy puntualmente para que puedan entrar al sorteo. Así que en el 2027 ya les veré pues en su camioneta 0 kilómetros. Ojalá que nos hagan caso y nos digan si quieren, vamos a dar una vueltita. 7:47 a.m. Ayer hubo fútbol, pero ¿quién mejor para que nos detalle todos los impases que se han vivido ayer que el señor Noel Ramírez? Quedamos atentos. Muy buenos días.
18: Buenos días. Mientras mis compañeros están a la expectativa de su camioneta, yo tranquilito en mi lipancita de 25 años de existencia. Vamos a lo nuestro. Ayer gozamos de una tarde espectacular, como también ha tenido su lado contrario. La frustración de la eliminación del equipo de la Unión Pamasco jugando de local aquí en nuestro primer escenario deportivo de un marco impresionante de público. El partido empezó con un 0-0 desde San José de Sisa. Pensábamos realmente en otro resultado acá, sin embargo se paró bien, especialmente en el bloque defensivo, con dos hombres de experiencia con nacionales sobre las espaldas. Nos referimos a quien por alto nunca lo pasaron, pero a pesar de ello, el juego por bajo nunca fluyó, pero constantemente venían los centros y en eso se lucía, lógicamente, experimentado

jugadores muy movedizos, muy diferente el planteamiento, muy diferente el fútbol que se vio en el partido de ida en San José de Sisa, y el día de ayer el equipo de Waha realmente fue todo lo contrario a la presentación que tuvo en San José de Sisa en el partido de ida. Por el otro lado, en cuanto se refiere al equipo de Unión Famasto, le faltó en la parte de adelante un hombre gol. No sé cuánto se arrepentirán los directivos o el equipo en pleno de Unión Famasto con la salida de Ronaldo Llagues, que en forma inmediata, cuando salió del equipo en apariencia por cuestiones disciplinarias, inmediatamente el profesor Vladimir dijo: ah, acá hay una presa muy importante que venga y esta presa va a producir. Y efectivamente, Ollagues ha marcado goles en todos los partidos, ya sea uno, pero goles de importancia que le dieron un paso importante para seguir avanzando en esta Copa Perú. Y el día de ayer marcó dos pepas allí en Tapozoa, y con eso el equipo de Xanau Fútbol Club se pudo clasificar ganando 3-1 ampliamente al equipo de Piscoyaco, que pensábamos también iba a ser otro tipo de rival jugando en su propia cancha. Volviendo a Lamas, el resultado fue de 3-1 o de 1-3 a favor del equipo de Waha, con lo que se clasifica a las semifinales, y nos quedamos con las ganas. Hay que indicar que han estado acá el día de ayer dirigentes de la departamental, encabezados por el señor Juan Cabrera, que es el presidente de la Liga Departamental de Fútbol de San Martín. Estuvieron dos emisarios más de la misma entidad, pero el partido terminó mal. No nos gusta realmente el comportamiento del público. No quiero que me entiendan mal, pero ese tipo de actitudes que no se vuelvan a repetir. No todas las finales van a terminar con ese tipo de actitudes que hacen daño a la buena imagen, en el mejor sentido de la palabra, no al aficionado de un determinado lugar, de donde procede de repente el equipo. Hacen daño a la imagen del fútbol lameño en su conjunto. Eso hay que tomar en cuenta. No nos dejemos llevar por el apasionamiento. Lamentablemente el fútbol es así. ¿Qué hemos visto en el Mundial? Hemos visto cosas peores. Pero hay que saber cambiar la situación. Los partidos, si no los aprovechas, no los ganas. Si pestañeas, los pierdes. Y eso sucedió el día de ayer. No, ojalá que la departamental no haga un informe de llamada de atención, hasta de castigo o suspensión, sobre nuestro primer escenario deportivo, porque perjudicaríamos al equipo que sigue en carrera, en este caso, Xanau Fútbol Club. Eso que no vuelva a suceder. Somos gente pensante, somos gente inteligente. Somos gente que sabemos en qué momento debemos disfrutar de un triunfo y sabemos cómo lo vamos a disfrutar, cómo lo vamos a celebrar. Pero si el equipo no mete los goles que necesita para clasificarse, nos tenemos que aguantar también y ser honestos en decir: ah, nos ganaron en Bonalit y punto. Este es un llamado a la reflexión, no tanto una crítica destructiva, sino un llamado a la reflexión para que no vuelvan a suceder, no con cualquiera de los equipos que nos representen más adelante en partidos importantísimos. Que no vuelva a suceder eso. Los lamistas nos caracterizamos por ser bonachones, damos la bienvenida al visitante y nos conocemos todos. Como dicen por allí, se va a Lamas y dice que le lleven a la casa de don Irving Pérez, no le preguntan qué dirección es, le llevan de frente. Y eso es lo de bueno de la misa, nos conocemos todos. Entonces, que lo que ha sucedido ayer, que no se vuelva a repetir. Punto final a esto. Hay que poner las barbas en remojo. Ahora, el próximo partido, hay que apoyar de principio a fin al equipo. Quería decir también algo que me olvidaba de la Unión Famasto. Los dirigentes han

0: de su parte. Los dirigentes han trabajado una barbaridad para mantener al equipo. Por ejemplo, el día de ayer en Pamaestro se ha realizado una parrillada y han estado correteando los desde el presidente hasta el último directivo de la Unión Pamaestro para poder cumplir con los jugadores. Y lo han cumplido. Yo no estoy de acuerdo. Y yo tuve la oportunidad de reprocharle a un aficionado que pasaba por la cabina y decía, han perdido porque les han pagado. Yo le dije, no puede estar hablando así tan irresponsablemente, que los jugadores les han pagado, y si les han pagado, dime a quiénes les han pagado y cuánto les han pagado. Y cayó el señor, no supo qué decir. Entonces, a los directivos de la Unión Pamaestro, nuestras felicitaciones por haber trabajado de esta manera. Lamentablemente el objetivo trazado no se cumplió. Ahora sí, vamos al lado de el Xanáu Fútbol Club. Buena presentación de Xanáu en este partido de vuelta en la Gran Zapozoa, escenario muy difícil, cancha muy difícil, porque el clima es mucho calor en la ciudad de Zapozoa. Pensábamos realmente que este partido iba a tener más gente por parte de la hinchada de Zapozoa. Parece que los zapozovinos son localistas, porque cuando de repente jugaba el Huallaga Fútbol Club, jugaba otro equipo más netamente de Zapozoa, las dos tribunas se poblaban de principio a fin y desde muy temprano. Pero el día de ayer hemos visto la tribuna que debería ser de Oriente, casi totalmente vacía. Pero aquí hay que destacar el buen trabajo en primera instancia de los directivos, segundo, del comando técnico, que ha tenido buen ojo, buen olfato, todos los integrantes del comando técnico, para poder conformar una escuadra que realmente cumpla con los objetivos, y lo están haciendo hasta el momento, ojalá que lleguen hasta la parte final. Y ahí están los resultados. 3-1, que dice las claras, que el equipo del Xanáu Fútbol Club fue mucho más incisivo, fue mucho más contundente, y precisamente eso es lo que vale. En el global, el equipo Xanáu salió ganando por 4-1. Ahora nos miran de otra forma, nos respetan en el contexto regional, y por allí hay voces que ya están manifestando que uno de los bolos fijos para pasar a la etapa nacional de la Copa Perú va a ser el equipo Xanáu Fútbol Club. Esperemos que así sea. Pero esto que nos sirva también para que de repente los jugadores salgan del suelo, ¿no? Hay que pisar tierra firme. Todavía faltan dos batallas para decir sí, ya estamos en la nacional. Partido de ida, en apariencia, va a ser con el equipo de Juanjuy. La gente de Milenio Deportes, ya el día de ayer nos organizamos para la transmisión de este compromiso. Partido de ida sería el próximo domingo, partido de vuelta acá en nuestro escenario deportivo dentro de 15 días. Hay que apoyar a Xanáu Fútbol Club. Hay que la gente de Tabaloso, la gente de Pinto Recodo, la gente de Lamas, que es futbolera 100%, debe de llegar al estadio cuando lo toque jugar, y si las economías lo permiten, hay que llegar también hasta la ciudad de Juanjuy y hacer sentir nuestra presencia. Hay una barra muy bulliciosa y también muy bien organizada de parte del equipo de Xanáu, que siempre acompaña al equipo, y nosotros le estamos dando la mano al equipo de Xanáu. Hemos transmitido la radio maratón que han programado para el día sábado, lo hicimos desde las 8:30 de la mañana, desde las 8 de la mañana. De repente aún no estaban las cámaras funcionando, pero ya estábamos recolectando a los amigos que conocemos el día sábado. Han realizado una parrillada, se ha colaborado con su parrillada, Lamas ha colaborado con su chuleteada en todo caso, y la radio maratón también. Estamos para seguirle dando la mano al equipo Xanáu Fútbol Club. No es nada fácil, se vienen tiempos difíciles, pero yo creo que, sabiendo que nos gusta el fútbol, hay que seguir apoyando al equipo. Por lo general, felicitaciones una vez más a la gente de Xanáu, a los directivos, a los hinchas, a los jugadores, que con mucha disciplina, con mucho pundonor, con mucha gallardía, con identidad, están defendiendo los colores de, en este caso, de la provincia de Lamas. Y esperemos que sigan triunfando, sigan ganando, para que el aficionado también se sienta feliz y contento. Sería la segunda vez con Xanao Fútbol Club, si es que logra el objetivo, que un equipo de la provincia de Lamas participe en una etapa nacional de la Copa Perú. Recordemos, por ejemplo, la brillante campaña en 1976 del desaparecido Rodil Tello, que llegó a una nacional con Óscar Morazani, con Lescano, con Pedro Castro en la portería, que en paz descanse, con el señor Manuel Ochoa, que en paz descanse, con el Cabezón González, con Rodríguez, con, ya dije, si no me equivoco, ya dijimos Néstor Sedano, con el señor Óscar Morazani, que fue goleador del equipo de Rodil Tello, con una constelación de estrellas que lamentablemente cuando ya íbamos a llegar a la finalísima, lamentablemente la tinterillada de la Asociación Deportiva de Fútbol Profesional de ese entonces, que ya desapareció hace años, nos ganaron en la mesa, supuestamente por cosas que por allí exalumnos agustinos de equipos poderosos en ese tiempo, la región Loreto con equipos en la Copa Perú, lamentablemente pues nos ganaron y nos eliminaron en la mesa, y Rodil Tello quedó por allí raspando la olla, como se podría decir, pero no porque era un mal equipo, sino porque era un buen equipo, pero la tinterillada fue más. Y después de Rodil Tello estamos a dos pasos de llegar a una etapa nacional de la Copa Perú, y esperemos que aquí se dé este sueño para que Lamas no solamente esté ahora en el contexto regional, sino también trascienda en el contexto deportivo, regional, sino también que trascienda en el contexto deportivo regional. Por lo demás, felicitaciones a nuestros amigos que semana a semana valoran el trabajo que hacemos desde Milenio Radio Televisión. Es el único medio que ha acompañado a sus dos equipos de principio a fin. Hemos sorteado algunas situaciones que se han presentado en el camino y lo hemos sorteado de la mejor manera, por la parte positiva, por la parte legal. Hemos cumplido con transmitir el partido desde San José de Sisa cuando estuvo el equipo, el equipo de Pamasto, y ayer lo hicimos también desde la ciudad de Juanjuy, en paralelo con los partidos que se jugaban en Lamas. Y así vamos a seguir. De repente el día de mañana complementamos esto y también hacemos algunas aclaraciones sobre el trabajo que realiza Milenio Deportes. Pero el domingo estamos desde la ciudad de Juanjuy. Se nos fue el tiempo, nos faltó los minutos. Adelante con ustedes, compañeros, allí en la cabina principal. 8:02.
1: Así es, 8:02. Llegamos a la parte final. Lamentablemente, ¿no? Lo que pasó ayer, con mucha pena, con mucha tristeza, el Unión Pamasto se despidió. Pero una gran campaña que ha hecho, definitivamente. Felicitar a todos los que han puesto de alguna u otra manera su granito de arena para colaborar con este club, que con mucha ilusión y todavía con ganas de dar más se despidió el día de ayer. Y en buena hora por Xanao, definitivamente vamos a estar apoyando, así como lo hemos hecho también con Unión Pamasto, esperando que vengan a jugar aquí en el partido de vuelta, también para ir a apoyar desde las tribunas, porque ahora todos somos Lamas, pues definitivamente tenemos que apoyar a nuestro representante. Y ahora sí, nos despedimos en este lunes, vamos a ver cómo va el tiempo, de todas maneras siempre hay que estar prevenidos, ¿ah? Recuerden, la tierra sigue temblando, ¿eh? En la madrugada se ha registrado un movimiento telúrico que ha tenido como epicentro Tarapoto, ¿no? Muy cerca a nosotros también. Así que vamos a estar al tanto, atentos siempre. La prevención es básico en todo aspecto de la vida. Nos despedimos. Dios mediante, hasta el día de mañana.
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1: Amigos, bienvenidos a una cita con su destino en su programa Encuentro con lo Desconocido. Muchas gracias, mis amigos. Gracias a todos ustedes. ¡Qué hermosos testimonios! ¿Cómo han encontrado la solución a sus problemas? Sí, hoy ya no hay deudas. Ya no duele el cuerpo, ya no están estresados. Ya duermen bien por las noches. Ya no le vienen a romper la puerta para cobrarles. Ya nadie los llama para amenazarlos porque pagaron sus deudas. Ya ahora ha quedado todo saneado, pagado. Porque algunos habían recibido hasta amenazas de muerte, de cobradores, de prestamistas. Y ellos prestaron ese dinero para pagar diario. Pero se presentaron momentos en que las ventas estaban en el suelo. Y mucha gente que se encontraban muy mal y no habían buenas ventas porque el negocio tampoco estaba surtido. Porque todo lo que vendían, todo para pagar. Entonces no había capital para invertir. Y sin mercadería no hay clientes. No hay clientes, no hay ventas. Amigos, ustedes, comerciantes que están escuchando, usted que está endeudado, usted que está con la soga en el cuello y que dice, mi problema no tiene solución, porque debo por un lado, debo por otro lado, debo al banco, debo a la caja, debo a los prestamistas, ya no sé qué hacer, debo incluso hasta la familia. 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Estamos en una semana especial, una semana de reflexión, momentos en los cuales muchos tienen que reflexionar respecto a cómo llevan su vida, porque hay muchos que están desordenados completamente. Y no es que sean malas personas, pero han caído en problemas de vicios, el alcoholismo, perdieron el trabajo, se han desentendido de sus hijos, tienen pequeños y muchas veces su madre no se abastece para poder mantenerlos. Y hay quienes viven muy mal, no tienen ni siquiera su alimentación. Hay otras personas que están luchando para volver a recuperar su hogar. Porque cometieron errores, porque se equivocaron, porque fallaron, porque traicionaron. Y ahora están arrepentidos, pero no recibes el perdón. Ya tienes a tu familia destrozada. Y ahora te preguntas, ¿qué hacer? ¿Cómo lograr que esa persona vuelva a tenerte en su corazón? 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Hay que enmendar esos errores. No puedes vivir de esa manera. No puedes forjar tu felicidad en base al sufrimiento de otra persona. Usted, señorita, usted que ahora estás con alguien que sabes muy bien que tenía a su esposa y que dejó a su hogar y ahora algo te remuerde la conciencia. Sabes que has hecho mal, sabes que has cometido un error, pero no entiendes por qué estás actuando de esa manera. Cuidado, puedes haber sido víctima de un amarre, de un daño, de un encantamiento. Todo esto hay que descubrirlo para saber cuáles son las decisiones correctas que tienes que tomar. 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Y luego de sacarte tantos exámenes te dicen que no tienes nada, que solamente es un problema de estrés, que tienes que descansar, que tienes que aliviarte, distraerte. Pero usted sabe que no, que es algo más. Usted que siente terror por las noches, te levantas desesperado, tienes muchas pesadillas. Usted que siente que alguien lo sigue, que alguien lo mira. Eso no es normal, cuidado. La brujería existe, el daño existe. Usted, mi amigo, que trata de salir adelante pero no lo consigues. Usted, emprendedor, luchador, trabajador, ¿te has dado cuenta que la gente ingresa a tu negocio y se retira rápidamente como si estuviese apestando tu local, como si no aguantaran el mal olor? Pero tú no sabes ya qué hacer. Has intentado de todo y ya no tienes dinero para pagar tus préstamos. Estás en la quiebra. Te desesperas y no sabes qué hacer. Lo principal es no quedarte de brazos cruzados. 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El dueño del local le dijo, aquí no vas a sacar nada, yo voy a ponerle candado a las puertas, si no me pagas, no sacas nada. Él estaba debiendo de alquiler cerca de 10,000 soles. Para él, con un negocio tan bajo, era imposible, imposible más las deudas que tenía aparte. Él me llamó y me dijo, Randú de la India, el señor vive en la parte alta del local, en el segundo piso, me vigila todos los días, yo no puedo sacar nada, él está pendiente, todos los días me viene a cobrar lo poco que vendo, quiere que le vaya pagando, pero la tienda ya no está surtida. Tengo problemas con mi familia porque también estoy debiendo a mi familia. Le llamó las cartas y le dije, aquí van a llegar a un acuerdo con el señor del local. No es que usted no le quiera pagar, sino que el negocio está bajo. Que le dé una semana, que le deje trabajar tranquilo una semana. Lo mismo se habló con el banco para refinanciar y también con una caja que estaba debiendo y sus familiares. Sí, él ya ha curado la suerte, florecido, iluminado, fue a hablar con todos y le dieron una semana. Él empezó a invertir porque sacó un préstamo y con eso surtió el negocio y ya curado, empezó a llegar la clientela, comenzó a la siguiente semana a ir pagando a todos según la ganancia que iba obteniendo. Así es como se solucionan los problemas económicos. Pero usted quiere salir huyendo. Usted, amigo, ¿por qué quiere salir huyendo de tu problema? Siempre vas a tener problemas. Usted tiene que saber aprender algo de finanzas. En el negocio a veces se gana y se pierde. Pero ahora ya perdió, ya aprendió la lección, ya sabe lo que tiene que hacer. ¿Cuántos comerciantes que me están escuchando estaban endeudados? Algunos con 20,000, 70,000, 100,000 soles y más. Vendieron su casa, pagaron la deuda y nadie quería prestarle dinero para poder poner un negocio. se fueron a manejar carro, a manejar mototaxi, perdieron todo, familia. Su hogar se vino abajo. Si estás al lado, si estás brujeado, si te han hecho daño, hagas lo que hagas. Así te pongan el dinero en la mano, así te lo regalen, lo pierdes. Tienes que curarte. Tienes que recuperarte, pero para eso hay que limpiarte. Así como este amigo pagó su deuda, trabaja sin ningún problema. Amigos, de esa manera se puede resolver, pero no te puedes conformar. No te quedes en el conformismo. 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
4: 8 de la mañana, 43 minutos.

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1: 8 de la mañana, 53 minutos.
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1: 8 de la mañana, 57 minutos.
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1: 9 de la mañana. Un minuto.
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3: El alcalde provincial de Lamas solicita vacaciones y licencia sin goce de haberes hasta el 5 de octubre para participar en la campaña electoral como candidato a regidor, luego de anunciar el último viernes que suspendía sus funciones hasta después de las elecciones regionales y municipales.
4: Ciudadanos denuncian el vertimiento de desagüe sin tratamiento directamente al río en la localidad de San Antonio de Cumbasa y exigen una solución inmediata a las autoridades, advirtiendo sobre los riesgos de la salud pública y el grave impacto ambiental que afecta a la población.
3: Desde hoy, lunes 3 de agosto, inicia el pago del bimestre julio-agosto del programa Pensión 65, informó el MIDIS, que exhortó a los beneficiarios a acudir a las agencias del Banco de la Nación para realizar el cobro correspondiente con normalidad.
4: El Ministerio del Ambiente anunció el fortalecimiento del CENAMI con el objetivo de mejorar los sistemas de monitoreo, pronóstico y alerta temprana frente al fenómeno El Niño y otros eventos climáticos extremos que podrían afectar al país.
3: En Internet Nacionales. El Partido de los Trabajadores oficializó la candidatura de Luis Ignacio Lula da Silva para las elecciones presidenciales de octubre en Brasil, donde el mandatario buscará un histórico cuarto mandato no consecutivo respaldado por la mayoría de las encuestas.
4: Y en deportes, concluyeron los partidos de vuelta de los cuartos de final de la Copa Perú etapa departamental. Unión Pamashto fue eliminado tras caer 3-1 ante Sport Waha, mientras Xanao Fútbol Club derrotó por 3-1 a Real Pisco-Yaco en condición de visitante y aseguró su clasificación a semifinales.
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1: 9 de la mañana, 7 minutos.

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10: 9 de la mañana, 40 minutos.

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2: 9 de la mañana, 43 minutos.

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1: 10 de la mañana.
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3: Un sismo de magnitud 5.7 registrado la noche del domingo al noreste de Aucayacu, en Huánuco, fue percibido también en diversas localidades de la región San Martín, incluida la provincia de Lamas, sin reportes iniciales de daños de consideración.
4: El Ministerio de Transportes y Comunicaciones informó que la empresa operadora de la avioneta accidentada en Nazca tiene suspendidas sus actividades, conforme al protocolo vigente tras el siniestro que dejó 13 fallecidos, entre ellos 11 turistas europeos.
3: El gobierno designó a Hugo Antonio Cornejo Valdivia como nuevo jefe de la Dirección Nacional de Inteligencia, oficializando el relevo en la entidad encargada de la inteligencia estratégica para la seguridad nacional. El funcionario fue ex edecán de Alberto Fujimori.
4: El tipo de cambio mantiene estabilidad durante la presente jornada, cotizando en 3.39 soles para la compra y 3.40 soles para la venta, según los reportes oficiales difundidos por la SBS y la SUNAT.
3: En internacionales, Marruecos confirmó que 40.000 personas se desplazaron hacia la frontera con Ceuta y otras 1.135 hacia Melilla, mientras las autoridades reportaron 11 fallecidos en territorio marroquí, 10 de ellos por ahogamiento.
4: Y en deportes, quedaron definidas las semifinales de la etapa departamental de la Copa Perú. Oriente Tarapoto de la provincia de San Martín enfrentará a Sport Guaja de El Dorado, mientras Xanao Fútbol Club, representante de la provincia de Lamas, se medirá con Defensor La Merced de la provincia de Mariscal Cáceres en busca del pase a la final del campeonato departamental.
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18: 10 de la mañana, 9 minutos.

0: Buenos días, buenos días, muy buenos días amigos y amigas, bonita mañana para todos ustedes. Yo soy tu amigo César Melgar y voy a estar acompañándote aproximadamente dos horitas, ¿eh? Compartiendo información interesante, información bonita, información que nos puede hacer de pronto reflexionar un poquito y por qué no. ¿Por qué no crecer pues cada día como personas? Hoy empezamos una nueva semana, hoy es lunes y también es el primer programa del octavo mes del año. Empezamos un nuevo mes, 3 de agosto del 2026. ¡Qué rápido, rápido se pasa el tiempo! Nos acompaña como todos los días
1: María Jesús.
0: ¿Qué tal María Jesús? ¿Cómo estás?
1: Bien, César, ya comenzando el mes de agosto como realmente se debe, ¿no? Con todas las emociones a piel y con grandes planes para este mes.
0: ¿Cómo cuál?
1: No te voy a dar pistas.
0: Ah, ya, eso es en secreto.
1: En secreto.
0: Dicen, ¿no? Dicen que si cuentas alguno de tus planes, a veces no se cumplen.
1: Te autofunas. Chao mufa. No quiero mufa. Quiero que todo me vaya bien.
0: Yo no sé qué tanto crea mucho en eso, pero sí he escuchado muchas personas que cuando tienen algún plan, algún proyecto, dicen, no, mejor no digo nada para que...
1: Claro, hasta que se cumple.
0: Hasta que se cumple.
1: Sí. Suele pasar.
0: ¿Pasa? ¿Sí?
1: Sí, a veces.
0: Puede ser, ¿no? También hay cierta disposición de... predisposición, en todo caso, de la gente, ¿no?
1: Claro, también.
0: ¿Y qué tal? ¿Desde dónde nos están escuchando? ¿Qué están haciendo? ¿De pronto? Sí, están de vacaciones.
1: De repente ya salieron de vacaciones, ¿no? O quizás están viajando.
0: De repente manejando.
1: O trabajando también. Sí.
0: O haciendo los quehaceres del hogar, ahí barriendo.
1: O simplemente se han sentado a disfrutar de bonita mañana.
0: O lavando ropa, aprovechando que ha salido el sol.
1: Sí, la verdad. Hoy sí salió un poquito el sol, aunque yo siento un poco de frío.
0: Uy. ¿En serio?
1: Sí. Será porque me bañé temprano.
0: Te tocaba tu baño. Muchas gracias por estar sintonizando este programa, ¿no? Porque está hecho con muchísimo cariño, muchísima buena intención, buenas vibras sobre todo.
1: Así es.
0: Muchas gracias. Sea lo que sea que estés haciendo, muchas gracias por sintonizar este programa. De verdad, porque lo hacemos todos los días, lo hacemos pues con bastante ánimo, ¿no?
1: Claro, bastante amor, bastante ánimos y buenas vibras.
0: Bastantes ganas de compartir esa energía un poquito a esta hora de la mañana, porque a veces hace falta, es como un combustible de pronto, sí, que ya se te va acabando, entonces... Bonita mañana es tu combustible.
1: Así es, eso es verdad.
0: Somos ese empujoncito que falta.
1: Somos esa gasolina.
0: Esa gasolina.
1: Así es.
0: O petróleo, o también. Gas. O lo que sea que
1: o
0: falte.
1: O el fósforo también, o que necesitan para prender en su cocina.
0: Esa es la idea de este programa, que a esta hora de la mañana puedas tener un empujoncito, un poquito más de energía, ¿no? Y siendo ya las 10 de la mañana con 12 minutos, a esta hora, María Jesús, ¡qué cosa!
1: Nosotros vamos a manifestar.
0: Decretamos también de una
1: vamos
0: vez.
1: Vamos a ordenar también.
0: Todo, solicitamos, pedimos... imploramos todo.
1: Escribimos todo.
0: Que más allá de lo que haya pasado en el día.
1: En el mes pasado también.
0: En el mes pasado, en todo el año, si quieres.
1: En este fin de semana también.
0: En este fin de semana, ¿qué habrá pasado? No sé por qué estás hablando de eso. Más allá de lo que haya pasado en este momento, en este instante, tan solo por haber sintonizado Radio Millennium 106.9 FM.
1: Así es.
0: Tu mañana se convierte en una bonita mañana.

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0: 10 de la mañana con 24 minutos. Estábamos escuchando a Diego Torres, que nos traía el tema Guapa aquí en Radio Millennium 106.9 FM y por supuesto en tu programa preferido Bonita Mañana, al gran Diego Torres con la canción Guapa. Las mentiras, María Jesús.
1: Las mentiras, César.
0: ¿Tú alguna vez has mentido? La verdad, ¿eh? La verdad, acá te están escuchando todo la más.
1: Una que otra mentira piadosa, la verdad.
0: Pero es que hay algunas mentiras que a veces todos decimos. Por ejemplo.
1: A ver, ¿cuáles son?
0: Ya estoy llegando.
1: Ajá. ¿Esa la aplicas varias veces?
0: No, yo no, yo sí soy puntual.
1: Eso es verdad, ¿tú? Eso sí puedo rescatar de César, es bastante puntual. No, yo sí, amigo. Perdónenme a todos mis amigos, compañeros. A veces de verdad les digo, estoy llegando, pero sinceramente no estoy recién, llegando. Recién me estoy cambiando.
0: Seguro, ¿no? Eso es una mentira que todos decimos. Hoy, el lunes empiezo la dieta.
1: Pero es una mentira piadosita.
0: O el lunes empiezo ya a hacer mis ejercicios.
1: Ay, no.
0: Tú, por ejemplo, estás saliendo a correr, ¿no?
1: Yo había dicho que iba a salir a correr hace como 2 meses y hasta ahorita no me voy.
0: Sí, pues, ¿no? Vamos. A veces vamos haciendo, tejiendo algunas mentirillas, y son mentiras que todos decimos, ¿no?
1: Sí, eso es verdad.
0: Y no son, pues, no son grandes engaños necesariamente, no son grandes ficciones, pues, construidas, ¿no? Sino más bien esas pequeñas cositas que parecen, incluso parecen formar parte del idioma, ¿no? Porque a veces sí. Ni siquiera estás saliendo de algún lado y de pronto tu respuesta es, no, ya estoy llegando.
1: Eso es cierto.
0: Y no, y en verdad no, ¿no? La clásica, ¿no? O los 5 minutitos, no, me faltan 5 minutos, no más, espérame un ratito. Ah, y termina siendo de pronto media hora, pues no sé cuánto, ¿no?
1: Hay una mentirita también. ¿Cuál? Que es, no vi tu mensaje. En realidad, sí lo vi.
0: Sí, ¿no?
1: Solo que me dio flojera de contestar.
0: Mira, también pasa.
1: Suele pasar. Mentiras piadositas.
0: Lo curioso, y lo bastante curioso, es que ajá, nadie se siente, pues, mentiroso, pues, cuando
1: dice
0: esas mentiras, ¿no? ¿Y por qué? Porque muchas veces no buscan necesariamente engañar. O sea, el objetivo no es engañar de estas mentirillas, pues, ¿no? Ajá. Sino más bien de quizás evitar un conflicto, o de pronto quedar bien, o ganar un poquito de tiempo, ¿no? No es que busquen engañar necesariamente.
1: Eso es cierto.
0: Así que hoy queremos conversar justamente de eso.
1: Así es. Y a propósito, ya nos encontramos en vivo a través de la plataforma de TikTok en Millennium Radio Televisión.
0: Ahí ¿será mentira? ¿Será verdad que estamos en TikTok? La única forma que lo compruebes es que no entres al TikTok.
1: Así es. Que nos vayan a visitar, ahí pueden interactuar con nosotros y también pueden comentar algunas de sus mentiritas.
0: De algunas mentiritas,
1: ¿no?
0: Mentirillas, ¿no?
1: Hoy tenemos la pregunta del programa. ¿Cuáles son las mentiritas que mayormente utilizan? Uh-huh. Así que a todas las personas que nos están escuchando pueden ir a interactuar a través de la plataforma de TikTok en Millennium Radio Televisión.
0: Por supuesto, ¿eh? Vamos a desarrollar el tema ampliamente, también ver por qué es que a veces desarrollamos estas mentiras, cuál es la parte psicológica detrás de esto.
1: Claro, el por qué.
0: El por qué, entre otras cosas, vamos a desmenuzar el temita, así que ni se te ocurra perderte el programa de hoy porque está súper, pero súper interesante. 10 de la mañana con 28 minutos, vamos con una canción, llega Tyler, The Creator. Y nos trae un tema que en redes pues estuvo de moda hace un tiempito.
1: Unos mesecitos, ¿sí?
0: Un añito, ponle.
1: Aprox.
0: Llega Tyler, The Creator, con Sugar on My Tongue.

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1: 10 de la mañana, 30 minutos.
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1: 10 de la mañana, 34 minutos.
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1: Dios, 10 de la mañana con 38 minutos. Estamos poniendo cumbia.
2: Una canción, ¿ah? ¿Eh? ¿Has escuchado la letra?
1: Mentiritas.
2: Mentiritas.
1: No me digas mentiritas.
2: No me digas.
1: Precisamente, pues, esta canción nos trae al tema.
2: Así es. Las Hoy mentiritas. Estamos hablando de las de esas así mentiritas que utilizamos a veces para escaparnos de algunas situaciones.
1: Ajá, es precisamente, justo allá en el TikTok, mira, nos están diciendo, no dicen que cumbia no pone mentirosillos.
2: Era para, una mentirita.
1: Era una mentirita, ¿no? Estamos poniendo la música, pues, para un poco darle marco al tema sobre las mentiras.
2: Claro,
1: las mentiras,
2: así es.
1: Mentiras que todos a veces decimos. Por ejemplo, hay una mentira que a veces, todos Ajá. decimos. Cuando te preguntan, ¿cómo estás?
2: Bien,
1: siempre dice, por más de que estés mal a veces.
2: Amigo, yo estoy bien.
1: Bien, no, sí, pero a veces.
2: Es que
1: a veces cuando alguien dice.
2: Sí, es verdad.
1: De pronto sí estás mal, pero alguien en la calle te dice, oye, ¿cómo estás?
2: Bien.
1: Está todo bien.
2: Todo chill, todo tranqui.
1: Y de pronto estás llevando una mochila súper pesada, ¿no?
2: Eso, o sea, es cierto.
1: Entonces también hay una mentirita por ahí. Y te cuento que hay investigaciones en psicología que muestran que una persona promedio puede decir varias mentiras pequeñas durante una semana sin siquiera darse cuenta, por si acaso.
2: Ah, mira.
1: ¿Y por qué? No es porque sea deshonesta, no es porque sea una persona mentirosa, sino porque muchas de esas frases, muchas de esas pequeñas mentirillas que a veces decimos,
2: Ajá.
1: se han convertido en una herramienta social.
2: Mira.
1: Sí. Se han convertido en una herramienta social. Como bien decía, ¿no? Cuando alguien nos pregunta, ¿cómo estás?
2: Bien, bien,
1: todo bien. Oye, ¿qué tal el colegio?
2: Bien, bien. Total, una desgracia.
1: ¿Qué tal el trabajo? Bien,
2: bien.
1: ¿No?
2: Total, una chocolata.
1: Y respondemos así, incluso, pues habiendo tenido un día terrible, ¿no?
2: Claro, eso es cierto.
1: ¿Por qué? Porque no siempre queremos contar nuestra vida a veces.
2: O de repente cuando estás conociendo a los padres de tu enamorado o enamorada y te dan de comer una comida que no te gusta. ¿Está rico?
1: Sí.
2: Sí. ¿Te
1: Dame
2: gustó?
1: Más.
2: Sí. ¿Quieres más? Sí.
1: Entonces, aparece precisamente esta herramienta social, que es estas pequeñas mentiritas, ¿no?
2: Unas mentiritas piadosas.
1: Entonces ya se ha transformado esto, más allá de una mentira o de ser deshonesto, se ha normalizado tanto que se convierte en una herramienta social, en una herramienta para poder encajar en algún grupo, ¿no?
2: Eso es verdad.
1: Eso es lo que dice, pues, estas investigaciones sociales, ¿no? Y entonces nos deja una pregunta, ¿no? Esas frases, ¿son realmente mentiras o son una forma de hacer de pronto más llevadera la convivencia? Porque de pronto no son mentiras, pues, muy, muy ostensibles, ¿no? No son muy...
2: Eso es cierto.
1: Porque, claro, dicen, ¿cómo estás? Bien, sí, todo bien. No hay
2: digo,
1: mayor
2: para
1: cosa.
2: Ya no generar quizás más conflicto, o de repente no tienes ganas de explicar, como mencionas, ¿no? ¿Cómo estás? Bien. Pero simplemente respondes bien porque no hay ganas de explicar cómo
1: más
2: te sientes.
1: Más o menos, correcto.
2: No quieres hablar.
1: Correcto, va por ahí. Entonces quizás esa sería la pregunta, ¿no? Esas
2: claro.
1: frases, ¿son realmente mentiras? ¿Son realmente muestras de deshonestidad quizás? ¿O es una forma de hacer más llevadera la convivencia?
2: Muy buen punto.
1: Puede quedar ahí la pregunta, ¿no?
2: Sí, eso es verdad.
1: Porque todos a veces decimos estas mentiritas.
2: Sí.
1: De alguna u otra forma, todos decimos estas mentiritas. Pero... también el cómo se usa o la forma, la frecuencia en todo caso también puede ser un signo de pronto que ya no solamente una herramienta social, sino ya va siendo quizás algo ya de deshonestidad crónica, vamos a llamarle, ¿no?
2: Eso también es cierto, ¿eh? Igual estás mencionando unos muy buenos puntos, ¿no? Ya no, yo creo que en algunas ocasiones ya no lo pudiésemos llamar como deshonestidad, ¿no? Uh-huh. Sino como una herramienta que lo podemos utilizar para evitar situaciones, incomodidades o inclusive hasta conflictos, ¿no?
1: Eso es lo que propone este estudio psicológico, ¿no? Y que es una forma, una herramienta social. Estas mentirillas, ¿no? Hablo de mentiras importantes, ¿ah? No,
2: Ajá.
1: No, esas mentiritas piadosas, como dicen, o chiquititas, ¿no? que se han terminado convirtiendo en una herramienta social.
2: Sí,
1: ¿será ya, quedará pues en cada persona a su juicio si es algo ético o no, si es parte de la honestidad o deshonestidad? Ya quedará, creo que en cada quien, ¿ah?
2: Sí, eso es verdad.
1: Yo particularmente debo decir que no las uso tanto, déjame decirte.
2: Yo solo de vez en cuando.
1: Yo sí, más bien a veces digo cuando es no, pucha, digo no.
2: De vez en cuando.
1: No estoy bien. Cuando pase, no pasa esto. Yo no suelo decirlas tanto, la verdad. No suelo decir tantas mentiras piadosas. Si me voy a demorar, me estoy demorando.
2: Ah, mira.
1: Si estoy lejos, me voy a demorar.
2: Eso es un buen punto, la verdad.
1: Así que la pregunta es, ¿eh? La pregunta queda ahí. ¿Son realmente mentiras o una forma de hacer más llevar a la convivencia? Puede ser.
2: La dejamos a criterio de cada uno.
1: Vamos a seguir desarrollando ese tema de las mentiritas, ¿eh? A propósito de esta canción que me hace recordar mi infancia.
2: Sonaba bastante Las Parrilladas.
1: Sí, a veces me hace recordar mi infancia esa canción de Las Mentiritas. No me digas mentiritas, ¿no? De Carolina. Mira tú, ya te, ¿cuántos años tendrá esa canción? Más de 30.
2: Pero no vuelta de la Karol G. No. Carolina.
1: 10 de la mañana con 44 minutos, un poquito más de esa canción. Me hace recordar mi infancia.
2: Por dos.
1: No, pero tú no es de tu época.
2: Sí.
1: Sí.
2: No, es, o sea, antigua. No, la canción no es de mi época, pero sí sonaba cuando era pequeña.
1: Ah, claro, claro. Bueno, sigue siendo pequeña todavía hasta ahora medio. 10 de la mañana con 44 minutos, el tema de hoy, las mentirillas. Mentirillas que a veces todos decimos, ¿por qué las decimos? ¿Cuál es el trasfondo de pronto eso, psicológico? Sí. ¿Cuál es la parte social también? Vamos a desarrollar todo ese tema de las mentirillas que a veces todos decimos. 10 de la mañana con 44 minutos, vamos con una canción, llega aquí a Radio Millennium Bacilos. Que nos trae el tema Perderme contigo.

0: 10:51, estábamos escuchando un pedido musical, era Arcángel, que nos lo habían pedido a través del TikTok, nuestro amigo Jacob, ¿no?
1: Así es,
0: nuestro
1: Jacob Ramírez.
0: Caserito, era Arcángel, con el tema Hace Mucho Tiempo, ¿no? Uh-huh. 10:51, estás escuchando Radio Millennium 106.9. 10:52 ya, justo ahorita
1: rápido,
0: cambiado,
1: ¿no?
0: Justo ahorita
1: hace cambiado. Un momentito nomás empezamos el programa y ya estamos ahorita, por entrar a las 11.
0: Ya estamos muy cerca. 10:52, vamos con una canción, llega Lil Silvio y El Vega.
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0: una canción romántica,
1: un clásico.
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0: Llegan aquí a Radio Millennium Lil Silvio y El Vega y nos traen el tema Tienes la Magia.
2: Así va.

0: que aquí en Radio Millennium 106.9 FM y por supuesto en tu programa preferido Bonita Mañana. Hay otro motivo por el cual a veces hacemos esas mentirías pequeñitas.
1: ¿Cuál es?
0: Para quedar bien.
1: Eso también es verdad.
0: No, cierto. Sí. Ha pasado que a veces te dicen, oye, ¿has visto esta película? Sí, sí he visto.
1: Me encantó.
0: Y no
1: es
0: has
1: de
0: visto.
1: Mis favoritas.
0: Y no has visto. Y no has visto, ¿no es cierto?
1: O por ejemplo, cuando te sirven comida que no te gusta.
0: Eso, como bien decías, ¿no?
1: ¿Te gustó la comida? Sí, me encantó. ¿Quieres más?
0: Como cuando a María Jesús le sirven Inchicapi.
1: Ah.
0: Más o menos.
1: Algo así.
0: Sí. Y eso de, pues, para quedar bien, ¿no? Significa que constantemente tratamos de influir en la imagen que los demás tienen de nosotros.
1: Claro.
0: Entonces, esas mentirillas refuerzan esa idea.
1: Sí, eso es verdad, ¿no? En la mayoría de los casos, estas mentiras nacen de la inseguridad o del deseo de ser aceptados.
0: Eso.
1: Queremos que los demás nos vean de cierta manera y por miedo al rechazo, terminamos mostrando una versión de nosotros que no siempre es real.
0: Buen punto, ¿eh? Porque entonces no ¿sí? es que buscamos engañar necesariamente, sino buscamos encajar. O buscamos evitar sentir alguna vergüenza, ¿no es
1: cierto?
0: Claro. Así que sí, mira, o miedo al rechazo, como bien decías. Entonces, no es buscar engañar, sino es eso. Y eso nace de mucha inseguridad también.
1: Sí, pero el problema también de eso es que mantener esa imagen puede resultar de una u otra manera agotador, ¿no? Y si la verdad, porque la verdad muchas veces sale a la luz, la confianza puede verse afectada y la impresión que queríamos causar en un principio termina siendo totalmente la contraria.
0: Buen punto, porque siempre dicen la mentira tiene patas cortas.
1: Así es.
0: No te lleva muy lejos, ¿no?
1: No. Entonces, es muy altito.
0: De alguna forma, esas mentiritas para quedar bien, al final pueden hacer que construyas tú algo en paralelo y si no lo sabes mantener, pues eso va a terminar...
1: desastroso.
0: Sí, va a terminar, como dicen, reventándote en la cara, ¿no? No va a ir más allá de... Entonces, tampoco está tan recomendable eso, ¿eh? Mejor la honestidad, de cierto
1: Así
0: modo.
1: Es.
0: De cierto
1: eso
0: modo,
1: es verdad.
0: creería yo.
1: Sí.
0: Así que esa es otra de estas... mentirillas, ¿no?
1: Mentiricillas.
0: Yo tenía un amigo que también a veces cuando decía, le preguntaban, ¿no has visto esta película? Sí, sí la he visto. De verdad, siempre decía eso. Y de verdad, y ¿qué te pareció tal actor? Ah, sí, muy bueno.
1: Muy bueno, total. No saben ni de quién están hablando.
0: Sí, y no sé por qué tanto, pero pasaba mucho eso. Así que esas son las mentiras para quedar bien. ¿Se te ocurre otro ejemplo, aparte del de la comida?
1: Cuando me preguntan, ¿me queda bien esto?
0: ¡Ahí está!
1: ¡Sí! No te queda
0: bien. Sí, te queda bien, sí te queda bien. Y eso, por ejemplo, también es como para quedar bien, ¿no?
1: Claro.
0: Y no está tan bonito, ¿no? Alguna vez yo sí le dije, por ejemplo, ahí está, un trabajo universitario.
1: Ajá.
0: Un amigo me pasa su trabajo universitario, todo perfecto, así con mucho... con mucho entusiasmo, y me pregunta, ¿cómo lo ves? Y yo particularmente lo veía desastroso, estaba muy mal hecho, sinceramente. Digo, sinceramente creo que está pésimo, hay que rehacerlo, ¿no?
1: Está hecho un popó, amigo,
0: trabajo. Está muy terrible. Y me dijo, gracias, hermano, muchas gracias, porque todo el mundo me ha dicho, está bien, que está perfecto. Y yo le había dado honestamente y amablemente, le dije, mira, no, me parece que está muy mal hecho. Me parece que habría que corregir esto y lo otro y lo otro.
1: Sí.
0: Y él lo apreció, ¿no?
1: Eso es cierto.
0: No hice la mentirita clásica para quedar bien, ¿no?
1: Buen punto.
0: Así que también la honestidad puede pagar.
1: Claro,
0: sí,
1: por supuesto.
0: Es importante. Así que hoy estamos hablando de las mentirillas, ¿eh? Las mentirillas que a veces todos decimos. Y siendo ya las 11 de la mañana en punto, nos toca los titulares de la hora.
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3: 11 de la mañana.
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0: El alcalde provincial de Lamas solicita vacaciones y licencias sin goce de haberes hasta el 5 de octubre para participar en la campaña electoral como candidato a regidor, luego de anunciar el último viernes que suspendía sus funciones hasta después de las elecciones regionales y municipales.
5: Ciudadanos denuncian el vertimiento de desagüe sin tratamiento directamente al río en la localidad de San Antonio de Cumbasa y exigen una solución inmediata a las autoridades, advirtiendo sobre los riesgos de la salud pública y el grave impacto ambiental que afecta a la población.
0: Desde hoy, lunes 3 de agosto, inicia el pago del bimestre julio-agosto del programa Pensión 65, informó el MIDIS, que exhortó a los beneficiarios a acudir a las agencias del Banco de la Nación para realizar el cobro correspondiente con normalidad.
5: El Ministerio del Ambiente anunció el fortalecimiento del CENAMI con el objetivo de mejorar los sistemas de monitoreo, pronóstico y alerta temprana frente al fenómeno El Niño y otros eventos climáticos extremos que podrían afectar al país.
0: En internacionales, el Partido de los Trabajadores oficializó la candidatura de Luis Ignacio Lula da Silva para las elecciones presidenciales de octubre en Brasil, donde el mandatario buscará un histórico cuarto mandato no consecutivo respaldado por la mayoría de las encuestas.
5: Y en deportes, concluyeron los partidos de vuelta de los cuartos de final de la Copa Perú etapa departamental. Unión Pamashto fue eliminado tras caer 3-1 ante Sport Huaja, mientras Xanao Fútbol Club derrotó por 3-1 a Real Pisco-Yaco en condición de visitante y aseguró su clasificación a semifinales.
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11: 11 de la mañana, 6 minutos.
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0: 11 de la mañana con 10 minutos, estábamos escuchando a la banda Keane en la voz de su vocalista Tom Chaplin, que nos traían el tema Somewhere Only We Know, algún lugar que solamente conozcamos nosotros, ¿no?
1: Así
0: te dice,
1: es.
0: Why don't we go? ¿Por qué no vamos a algún lugar que solamente conozcamos nosotros? ¿Eh? Era un pedido musical que nos han hecho a través del TikTok.
1: Así es, a través de la plataforma de TikTok nos pueden encontrar como Millennium Radio Televisión y nos pueden hacer sus diferentes pedidos musicales.
0: Buena canción la de Keane, ¿eh? Somewhere Only We Know. Buena canción, y Tom Chaplin también es un gran, gran cantante. Es talentosísimo también el Tom Chaplin, ¿eh?
1: Sí.
0: Mi pata, mi amigo.
1: Tu mejor amigo.
0: Lo tengo en Instagram.
1: Yo lo tengo en WhatsApp.
0: Ah, ya. 11 de la mañana con 10 minutos, estás escuchando Radio Millennium 106.9 FM y por supuesto tu programa preferido, Bonita Mañana, el programa preferido de los chicos de King también,
1: supuesto,
0: que nos escuchan siempre,
1: por supuesto
0: que sí. Hoy estamos hablando de las mentirillas.
1: Las mentiritas
0: que todos decimos como a veces, ya llego, ya estoy llegando, voy en 5 minutos, cosas como esas, ¿no?
1: Así es.
0: Y hay algo que también a veces no nos damos cuenta, pero esas mentiritas también nos las decimos a nosotros mismos.
1: Tan predominado el autoengaño.
0: Autoengaño, ¿no? A veces pasa mucho, ¿no? Los científicos pues dicen que el cerebro no solo les miente a los demás, sino también puede mentirse a sí mismo, ¿no?
1: Sí, eso es verdad.
0: Es tremendo, ¿no? Nos repetimos frases como, empiezo el lunes, o como tú, que ya estás corriendo hace 2 meses, ¿no?
1: Eso es verdad.
0: Tú estás saliendo a correr hace 2 meses ya.
1: No, amigo. Ya, la próxima semana.
0: ¿Ah?
1: Próxima semana.
0: Mira. ¿Podrá ser eso un autoengaño?
1: Probablemente.
0: Uh-huh. O como, por ejemplo, también solo voy a revisar el celular 5 minutos. Solamente,
1: y terminas una hora.
0: Solamente voy a ver 2 TikToks, ¿no? cosas como esas pasa. Ese es el
1: eso es verdad.
0: El autoengaño.
1: Sí. El autoengaño ocurre cuando una persona se convence de algo que no es completamente cierto para evitar enfrentar una realidad que le resulta de una u otra manera incómoda. A diferencia de una mentira dirigida a otra persona, uh-huh, aquí somos nosotros mismos quienes terminamos creyendo esa versión. Como por ejemplo, no estoy enamorada o enamorado, aunque nuestros sentimientos digan claramente lo contrario.
0: Oye, sí.
1: Suele pasar.
0: Sí.
1: También, no tengo un problema. Puedo dejarlo cuando quiera. Puede pasar. Trabajo mejor bajo presión. Cuando en realidad estamos dejando todo para el último momento. No me afecta lo que dicen de mí, aunque nos quedemos pensando en ello durante días.
0: Sí te afecta, ¿no?
1: Así es. ¿Por qué ocurre? Porque aceptar ciertas verdades puede generar miedo, tristeza, vergüenza o incertidumbre. El autoengaño funciona quizás de una manera para protegernos emocionalmente, pero si se mantiene por mucho tiempo puede impedir que resolvamos nuestros problemas o realmente tomemos decisiones buenas.
0: Mira tú, súper interesante, ¿ah? Y también creo que el autoengaño nos permite mantener esa sensación de seguir teniendo el control, de seguir teniendo el timón de nuestras vidas, ¿no?
1: Eso es
0: porque
1: verdad.
0: A veces si es que asumimos o si es que aceptamos algunas cosas que de pronto sí nos duelen o nos fatigan o nos incomodan o lo que fuese, de pronto a veces podemos sentir como que no estamos dándole o no estamos teniendo el timón de nuestra propia vida o el control de nuestra propia vida, ¿no? Entonces también sirve como un aliciente para eso, me parece. 11 de la mañana con 14 minutos, estamos hablando de las mentirillas que a veces todos decimos, las mentiritas que a veces usamos, ¿no? En el día a día.
1: Así
0: vamos con una canción, llega aquí a Radio Millennium, Rauw Alejandro, ¿ah? ¿Eh? Con una canción que estuvo bastante de moda hace unos 4 o 5 años.
1: Aprox.
0: Llega Rauw Alejandro y nos trae el tema Todo de Ti.

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0: 11 de la mañana con 23 minutos. Se entraran al TikTok. Solamente se entraran al TikTok. Verían aquí a María Jesús haciendo el trend. No es cierto, le sale perfecto, ¿ah?
1: Me ha costado aprendérmelo, ¿ah?
0: Es un pasito, déjame decirte, que está destinado para almas jóvenes.
1: Eso es verdad.
0: A la gente mayor como yo no nos sale.
2: A ti, mi compañero.
0: De hecho, hay un sticker también de María Jesús. Si entran al TikTok, compartimos el sticker. 11 de la mañana con 24 minutos. Hoy estamos hablando de las mentirillas. Y hay unas mentiritas que a veces también hacemos nosotros cuando decidimos qué cosas pues mostramos en las redes sociales, ¿no?
1: Así es.
0: De alguna verdad. U otra forma también eso termina siendo una mentirita.
1: Sí.
0: ¿No es cierto?
1: Como por ejemplo cuando agarran fotos de Pinterest.
0: Oye, sí.
1: Suele pasar.
0: Sí, ¿no es cierto? Bueno, eso es copia también.
1: Eso también es copia. O de repente cuando publican alguna foto de algún viaje que tuvieron hace años.
0: Ajá.
1: En sus estados.
0: Claro.
1: Puede pasar.
0: Pero también es el tema de que cuando un poco filtras la información o el plan o aquella cosa que quieres mostrar, dando a entender de que, pues, no sé, estás con ganancias, con bonanza, o estás de pronto viviendo la vida, pues, de lujos, no sé, tantas cosas. Eso también, de alguna u otra forma, también es una pequeña mentirilla. Sí, una pequeña mentirilla.
1: También,
0: entonces,
1: lo
0: también
1: es.
0: A veces las redes sociales empujan a eso, empujan un poquito a eso. No está tan bien, ¿eh? No está tan bien. Hay que tener un poco de cautela también con eso. ¿Por qué? Porque de alguna forma se nos acostumbra a que tengamos que tener una vida siempre perfecta en redes sociales.
1: Claro, y mostrar, no es así. Mostrar algo que realmente no es.
0: No.
1: Eso también es cierto.
0: Mentirillas. Que no. Yo creo que no.
1: Eso ya no son mentirillas piadosas.
0: Puede ser, ¿no? De pronto ya son un poquito más grandes, un poquito sí. Más que influyen un poco más, quizás.
1: Claro.
0: Pero creo yo que depende de la frecuencia que hagas esto, ya terminas construyéndote. Hay gente que se construye en redes sociales una vida paralela.
1: Eso también es cierto.
0: Sí, o sea, de pronto en la vida real son unas personas y en las redes sociales son otras personas.
1: Sí.
0: Incluso hay gente que hasta estafa, ¿no? Hace poco hubo también el caso de un TikToker que estafó a un montón de gente.
1: Ah, sí.
0: Con plata y todo.
1: Y ahorita está huido, si no me equivoco.
0: Sí, desaparecido, se lo tragó el mundo, ¿no? Bueno, tantas cosas que también son algunas mentirillas de redes sociales, ¿ah? ¿Eh? 11 de la mañana con 26 minutos, vamos con una canción, llega aquí a Radio Millennium, Mi Crush. La artista, talentosísima, perfectísima ella, super, políglota, habla varios idiomas, la gran Dua Lipa llega aquí a Radio Millennium y nos trae el tema
1: Love Again.

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1: 11 de la mañana, 30 minutos.
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9: Millennium te da la hora.
1: 11 de la mañana, 36 minutos.
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0: 11:39 Estábamos escuchando a Diana Salas, artista peruana, que estuvo en Lamas hace un año aproximadamente en el Raíz Music Camp. Era Diana Salas y nos traía el tema Un Piquito aquí en Radio Millennium 106.9 FM. Y por supuesto, en tu programa preferido, Bonita Mañana. Hoy hemos estado hablando de las mentirillas, ¿no?
1: Mentirillas pequeñitas.
0: Que todos decimos a veces.
1: Así es.
0: Todos decimos a veces. Y a ver, no podemos darte consejitos para mentir más, pero unos consejitos precisamente para evitar normalizar o que estas mentirillas sean una herramienta de pronto social, ¿no?
1: Así es.
0: ¿Qué consejitos podemos dar?
1: Si bien todos podemos mentir alguna vez, lo importante es que no se convierta en un hábito. Vamos a darles algunos consejitos para ser lo más honestos posibles, ¿ah? Piensa antes de hablar. Antes de decir algo, pregúntate, ¿es verdad? ¿Es necesario? ¿Lo puedo decir con respeto? Acepta que no siempre tienes que quedar bien. Uh-huh. Está bien decir, no sé, me equivoqué o no puedo.
0: Eso es importante. Sí. Yo creo que hay que detenernos ahí un ratito. Es importante saber decir eso. No sé, no puedo. El no, a veces lo tenemos como relegado, pero el no es importante.
1: Sí, eso también es cierto.
0: ¿Qué otro más?
1: Aprende a decir que no.
0: Eso.
1: Muchas mentiras nacen por miedo a decepcionar. Un no dicho con respeto evita excusas y malos entendidos.
0: Uh-huh. Sí, sí, sí.
1: Buen punto. Trabaja en tu autoestima. Cuando te valoras por quien eres, disminuye la necesidad de exagerar o fingir para impresionar a los demás.
0: Oye, eso, mira, a veces no lo tenemos tan... como que no lo asociamos, pero también algunas de estas mentirillas piadosas, mentirillas chiquititas que a veces decimos, también tienen que ver mucho, mucho, muchísimo con el autoestima.
1: Sí,
0: y una vez que ya tenemos mucha seguridad, de pronto no necesitamos de estas muletillas o estas mentirillas para poder quedar bien, ¿no?
1: Así es. Asume las consecuencias de tus errores. Reconocer una equivocación puede ser incómodo, pero suele ser mucho mejor que sostener una mentira.
0: Sí.
1: Y también, rodéate de personas con las que puedas ser auténtico. Eso. Las relaciones más sanas son aquellas en las que no necesitas fingir para sentirte aceptado.
0: Eso también es importante, ¿no? Porque tú tienes que ser de pronto honesto, transparente, ser como eres y de pronto rodearte o tener un entorno que favorezca eso, que propicie eso, también es bastante importante.
1: Así es. La honestidad no significa de una u otra manera ser perfectos, ¿no? Sino ser coherentes con lo que pensamos, sentimos y hacemos. Todos podemos cometer errores o decir una mentira de una vez en cuando, pero siempre tenemos la oportunidad de corregirla.
0: Eso, sobre todo, ¿no es cierto? Sobre todo es eso, creo yo, que de pronto, sí, a veces decimos algunas mentirillas, a veces por quedar bien, como hemos desarrollado en el programa, ¿no? Pero creo que sí, es que prestamos atención precisamente a los consejos, a nuestra autoestima, de pronto a la capacidad de decir no, entre otras cosas, de pronto vamos a ir reduciendo eso y también creo yo que vamos a crecer un poquito más como personas, ¿no?
1: Así es.
0: Vamos a ser bastante más seguros, seguras, de pronto ser también más fiables con otras personas, así que esto va a decantar en un crecimiento personal inherente, ¿no?
1: Así
0: que,
1: así es.
0: Buenos consejos, ¿eh? buenos consejos. 11:42 llega aquí a Radio Millennium Tini y Bele.
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0: Martina Stossel y Brandon de Jesús López, ¿ah?
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0: Tini y Bele llegan aquí a Radio Millennium y nos traen el tema Universidad.

0: 11:52 a.m. Estamos escuchando a Shakira aquí en Radio Millennium 106.9 FM y por supuesto en tu programa Bonita Mañana. Y con Shakira de fondo vamos terminando la edición de hoy lunes de tu programa preferido Bonita Mañana. Yo soy tu amigo César Melgar.
1: Yo soy María Jesús.
0: Y nosotros nos reencontramos ¿cuándo? Mañana. Mañana martes, ¿ah? ¿A qué hora nos reencontramos? A las 10 de la mañana. ¿Y por dónde? Por supuesto, tú ya sabes. En la radio que escuchas todos los días, tu radio favorita, tu radio preferida, Radio Millennium 106.9 FM. Avanzamos contigo. Chao. Chao, chao.

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0: Hola, ¿qué tal? 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
1: Hola, hola, ¿qué tal? Yo soy Gilly Boada y bienvenidos al informativo de Millennium Noticias a todos nuestros radio oyentes, televidentes y en nuestra multiplataforma ya iniciando el mes de agosto. Y sin más, vamos con nuestros titulares.
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0: Alcalde provincial de Lamas solicita vacaciones y licencias sin goce de haberes hasta el 5 de octubre para participar en la campaña electoral como candidato a regidor, luego de anunciar el último viernes que suspendía sus funciones hasta después de las elecciones regionales y municipales.
1: Ciudadanos denuncian el vertimiento de desagüe sin tratamiento directamente al río en la localidad de San Antonio de Cumbasa y exigen una solución inmediata a las autoridades, advirtiendo sobre los riesgos para la salud pública y el grave impacto ambiental que afecta a la población.
0: Sismo de magnitud 5.7 registrado la noche del domingo al noreste de Aucayacu, en Huánuco, fue percibido también en diversas localidades de la región San Martín, incluida la provincia de Lamas, sin reportes iniciales de daños de consideración.
1: El Ministerio de Transportes y Comunicaciones informó que la empresa operadora de la avioneta accidentada en Nazca tiene suspendidas sus actividades conforme al protocolo vigente tras el siniestro que dejó 13 fallecidos, entre ellos 11 turistas europeos.
0: El Ministerio del Ambiente anunció el fortalecimiento del CENAMI con el objetivo de mejorar los sistemas de monitoreo, pronóstico y alerta temprana frente al fenómeno El Niño y otros eventos climáticos extremos que podrían afectar al país.
1: El gobierno designó a Hugo Antonio Cornejo Valdivia como nuevo jefe de la Dirección Nacional de Inteligencia, oficializando el relevo en la entidad encargada de la inteligencia estratégica para la seguridad nacional. El funcionario fue ex edecán de Alberto Fujimori.
0: El tipo de cambio mantiene estabilidad durante la presente jornada, cotizando en 3.39 soles para la compra y 3.40 soles para la venta, según los reportes oficiales difundidos por la SBS y la SUNAT.
1: Desde hoy, lunes 3 de agosto, inicia el pago del bimestre julio-agosto del programa Pensión 65, informó el MIDIS, que exhortó a los beneficiarios a acudir a las agencias del Banco de la Nación para realizar el cobro correspondiente con normalidad.
0: En internacionales, el Partido de los Trabajadores oficializó la candidatura de Luis Ignacio Lula da Silva para las elecciones presidenciales de octubre en Brasil, donde el mandatario busca un histórico cuarto mandato no consecutivo, respaldado por la mayoría de las encuestas.
1: Marruecos confirmó que 40.000 personas se desplazaron hacia la frontera con Ceuta y otras 1.135 hacia Melilla, mientras las autoridades reportaron 11 fallecidos en territorio marroquí, 10 de ellos por ahogamiento.
0: Y en deportes, concluyeron los partidos de vuelta de los cuartos de final de la Copa Perú, etapa departamental. Unión Pamashto fue eliminado tras caer 3-1 ante Sport Huaja, mientras Xanao Fútbol Club derrotó por 3-1 a Real Piscuyacu en condición de visitante y aseguró su clasificación a las semifinales.
1: En el plano deportivo, quedaron definidas las semifinales de la etapa departamental de la Copa Perú. Oriente Tarapoto de la provincia de San Martín enfrentará a Sport Huaja de El Dorado, mientras Xanao Fútbol Club, representante de la provincia de Lamas, se medirá con Defensor La Merced de la provincia de Mariscal Cáceres en busca del pase a la final del campeonato departamental.
0: Esos fueron los titulares para la jornada de hoy. Ayer por la noche se sintió un ligero movimiento telúrico, ¿no? Se pudo sentir en la provincia de Lamas a horas de la noche, ¿no? Cerca de las 8:42 de la noche exactamente, si no me acuerdo, y tuvo como epicentro el noreste de Aucayacu, en Huánuco, ¿no? Y evidentemente las ondas llegaron hasta esta región, donde algunas personas pues pudieron salir de sus domicilios para poder resguardarse, entre otras medidas. Para darnos algo más de detalles sobre este sismo y sobre los acontecimientos, tenemos en línea al señor Bazán, por parte de Defensa Civil. Señor Bazán, buenas tardes. Saluda César Melgar y Gilly Boada.
3: Sí. Aló.
0: Buenas tardes, señor Bazán.
3: Sí, buenas tardes. ¿Cómo está usted?
0: Buenas tardes. Saluda César Melgar y Gilly Boada. Señor Bazán, coméntenos un poco, ¿se ha sentido un movimiento telúrico ayer por la noche?
3: Sí, buenas tardes. Un saludo cordial a toda la población a través de su medio y hacemos extensivo también el saludo cordial del presidente de la Plataforma de Gestión de Riesgo de Desastre de la provincia de Lamas, en este caso el profesor May Díaz Pérez, y que estamos atentos a cualquier consulta que nos haga. Respecto a lo que usted me está consultando, es de la ocurrencia de un evento sísmico el día de ayer a las 8:42 de la noche, en el que se sintió en esta zona, ¿no? En esta zona. Y bueno, eso determina de que debemos estar siempre prevenidos para hacer frente a cualquier situación de mayor consecuencia, ¿no?
1: Señor Víctor, como ya mencionó, pues fue de 5.7 el día de ayer que fue el sismo. ¿Se ha reportado algún accidente, algo que pueda ser de gravedad?
3: Perdón. Acá en la jurisdicción de la provincia de Lamas no hemos tenido mayores consecuencias. Digamos, el evento sísmico fue casi imperceptible, solamente las personas que estábamos en algún lugar hemos percibido ese movimiento. 2 segundos, pero se notó la diferencia, ¿no? Y en otras ciudades del Perú sí han sentido con mayor intensidad.
1: El día de hoy también se sintió un pequeño temblor de 3.6 también, que fue epicentro en la ciudad de Tarapoto.
3: Sí, tengo conocimiento de eso, pero no ha sido imperceptible en esta zona, ¿no?
0: Señor Bazán, entonces en Lamas estamos, digamos, bien en ese aspecto, no ha habido ningún daño ni material ni personal por estos movimientos sísmicos.
3: No, por el momento no ha habido novedades sobre daños personales o materiales que lamentar en esa jurisdicción, ¿no? Básicamente debido a que, como le digo, ha sido casi imperceptible acá en la zona, ¿no?
0: Este mes, señor Bazán, tenemos también un simulacro de multirriesgo, ¿no?
3: Sí, el día 14... Viernes 14 a las 3 de la tarde tenemos el simulacro nacional multipeligros, en este caso para la región San Martín, va a ser por sismo superior a 6.5 grados en la escala de Richter. Entonces ya estamos coordinando, socializando con la población respecto a su participación en este tipo de eventos de prevención.
0: Claro.
3: Sobre todo, ¿no?
0: Señor Bazán, sí. Generalmente en estos simulacros se elige de pronto algún distrito para hacer alguna, como digamos, precisamente algún simulacro o algunas actividades de prevención. ¿Se ha elegido ya alguna locación?
3: Sí. Fíjese, a nivel nacional, todos los distritos, todas las jurisdicciones tienen un centro focal, o sea, hay un punto de referencia geográfico que va a ser, servir como zona de ejecución del simulacro. En este caso, para la provincia de Lamas y Lamas Capital, nos exigen dos puntos donde podamos realizar simultáneamente esta actividad de simulacro. Para Lamas, en primer término, tenemos a la institución educativa 0800 de la comunidad del Huaico, donde ya hemos coordinado con la dirección y vamos a capacitarlos a los profesores brigadistas y no brigadistas el día miércoles a las 8 de la mañana en aspectos relacionados específicamente a la gestión de riesgos. Atenciones de primeros auxilios en caso de desastre, uso y manejo de extintores y el plan familiar de emergencia. Entonces, tenemos ese punto y el segundo punto va a ser el local institucional de la municipalidad, el ex auditorio.
0: Okay.
3: Este evento va a ser el día 14 a las 3 de la tarde en forma simultánea.
0: Perfecto. Estos simulacros evidentemente no son cosa de juego, ¿no? Hay que tomarlos con la seriedad que se debe, pues porque nadie sabe en qué momento podría venir un movimiento telúrico.
3: Sí, fíjese que hay que estar preparado frente a esas situaciones que se presentan en la naturaleza, son imprevisibles y cualquier momento nos puede tocar. Más aún que en nuestro distrito de Lamas tenemos este antecedente del año 2005, ¿no? Del 25 de septiembre de 2005, donde fuimos afectados considerablemente.
1: Finalmente, señor Bazán, un mensaje pues a la población y también para sumarse para este 14 de agosto al simulacro nacional.
3: Sí, apelamos a la sensibilidad de la población a que esté prevenida frente a este tipo de eventos naturales y pedirles que participen desde donde estemos, participen de esos eventos de simulacros que en algún momento nos van a orientar qué hacer en situaciones difíciles, ¿no?
0: Perfecto. Muchas gracias, señor Bazán. Que tenga buena tarde.
3: Buenas tardes a ustedes. Muchísimas gracias por su apoyo para sensibilizar y masificar en la población este tipo de actividades que desde el gobierno local de Lamas estamos propugnando para que la población pueda participar con nosotros, ¿no?
0: Muchas gracias por su tiempo. Que tenga buena tarde.
3: A ustedes muy amable. Muchas gracias. Un saludo. Gracias.
1: Bien, entonces estuvimos conversando con el señor Víctor Bazán, ¿no? De Defensa Civil, donde indica que pues que la provincia de Lamas tiene dos puntos que van a ser focalizados en cuanto a las instituciones educativas, quien va a ser la 0800 del Huaico y el local municipal del auditorio de la provincia de Lamas.
0: Son puntos donde se va a realizar la ejecución de estos simulacros, que bueno, evidentemente es en toda la provincia, es nacional en todo caso, pero se va a realizar o se va a ejecutar ahí las actividades en pro del simulacro, ¿no? Y también nos mencionaba que felizmente no ha habido ningún daño ni material ni personal ante estos sismos que se han sentido en las últimas horas, ¿no? En la noche, y bueno, el que fue casi imperceptible hoy en la mañana, entonces no ha habido ningunos daños que lamentar y en buena hora, y sobre todo también tomar con seriedad los simulacros, y en este simulacro que es multipeligro, en este caso sí se va a tomar como un sismo
1: de 6.5,
0: que es ciertamente fuerte, ¿no? Entonces hay que tomar estas actividades con la seriedad del caso.
1: Siguiendo con más información, el alcalde provincial de Lamas solicitó vacaciones y licencias sin goce de haberes hasta el 5 de octubre con el fin de participar en la campaña electoral como candidato regidor en las próximas elecciones regionales y municipales.
0: La decisión se produce luego de que el último viernes anunciara públicamente la suspensión de sus funciones como burgomaestre hasta después de los comicios, a fin de cumplir con las disposiciones establecidas por los candidatos en campaña.
1: La solicitud deberá seguir el procedimiento administrativo correspondiente para garantizar la continuidad de la gestión municipal durante el periodo de ausencia de la autoridad edil.
0: Con esta medida, el alcalde se apartará temporalmente de sus funciones mientras desarrolla sus actividades proselitistas en el marco del proceso electoral que culminará con las elecciones pues en el próximo 4 de octubre.
4: La culminación de esta obra estaría pues hasta el mes de noviembre, ¿no? Ahora, de ahí, lo que tenemos que es trabajar para el desarrollo del GRAS, ¿no? Y tenerle habilitado para el mes de febrero, marzo, que inicia, marzo es lo que se inicia siempre acá el campeonato, ¿no? Hasta marzo tiene que estar habilitado el estadio, el terreno de juego, para poder desarrollar el campeonato acá en su propio distrito, porque este año han jugado la Liga Distrital de Shano ha jugado.
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4: Bueno, la culminación de esta obra estaría pues hasta el mes de noviembre, ¿no? Ahora, de ahí, lo que tenemos que es trabajar para el desarrollo del GRAS, ¿no? Y tenerle habilitado para el mes de... Nosotros, la mejor forma de demostrar lo contrario es trabajar. Y estamos trabajando para que el distrito de Shano cuente con su estadio y podría ya jugar su localía, desarrollar mejor sus actividades deportivas, y que esto no solamente va a servir a los clubes deportivos, sino a los jóvenes de las instituciones educativas de acá del distrito, ¿no?
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4: Bueno, la culminación de esta obra estaría pues hasta el mes de noviembre, ¿no? Ahora, de ahí,
0: Muy bien, era primero pues la nota de cuando se está haciendo el inicio estadio, de los trabajos del estadio,
1: claro,
0: de Shanao, ¿no?
1: El estadio de Shanao.
0: Y ahí también el día viernes se hizo una pequeña conferencia de prensa donde se está haciendo ya, iniciando ya se está moviendo bastante la tierra, se están haciendo varios trabajos ahí.
1: Ya han iniciado los trabajos.
0: El estadio de Shanao. Y ahí mismo también, posterior a eso, nos dio la información el alcalde May Díaz Pérez, que también estaría solicitando vacaciones, sí, y también la respectiva licencia sin goce de haberes para poder participar de las actividades proselitistas, ya que está yendo como regidor número uno del Partido Fuerza Popular, ¿no? Entonces, también nos indica eso el día viernes, que era precisamente su último día. El último día del mes también era el último día de sus actividades como burgomaestre de la Municipalidad Provincial de Lamas, ¿no?
1: Así es, y también cabe indicar pues que el día de hoy ya estaría el nuevo alcalde encargado, ¿no?, de la Municipalidad Provincial de Lamas, quien es el profesor Rubén Darío Vázquez López, que a partir del día de hoy hasta el 5 de octubre, ¿no?, estarían teniendo el encargo municipal pues en estas fechas, ya que volvemos a recalcar, el alcalde municipal electo pues va a participar en una campaña electoral como candidato a regidor de un partido político.
0: Así es, vamos con las imágenes.
6: Político, señor alcalde, bueno, vamos a aprovechar los espacios. Nosotros siempre nos gusta en ese escenario. ¿Cómo estamos? 30 días usted es candidato, 30 días antes. ¿Cómo está el esquema? ¿Cómo están el termómetro, digamos, que usted puede ir observando?
4: Sí, estoy participando, ¿no?, como el primer regidor en la municipalidad, para la Municipalidad Provincial de Lamas. Y estoy hoy día es mi último día de actividad como alcalde, y luego voy a pedir vacaciones y también un mes de licencia, ¿no?, sin goce, para poder acompañar en esta campaña a nuestros candidatos a nivel de la provincia de Lamas.
6: Bueno, eso implica una dedicación exclusiva a la campaña y, por supuesto, hasta el 5 de noviembre sería, en todo caso, la licencia, de octubre.
4: Hasta el 5 de octubre, ¿no? Del 4 de, o, de 4 de septiembre.
0: Era las declaraciones del día viernes del alcalde May Díaz Pérez, donde indica que está solicitando las vacaciones y las licencias también por un mes, o sea, serían 30 días de vacaciones y 30 días de licencia, hasta el 5 de octubre, es posterior, correcto, a las elecciones, ¿no? Ya que está candidateando pues como regidor número uno, ¿no? Ahí está, era hoy, entonces estamos ya no con la la gestión, en todo caso, del alcalde Maidías Pérez, sino con el alcalde encargado, que también pues estamos coordinando para poder conversar con él, para poder dar una entrevista y poder acercar esta información también a la población.
1: Es correcto, entonces vamos para el día de mañana, si es posible vamos a tener ya una entrevista con el alcalde encargado pues de la Municipalidad Provincial de Lamas.
0: Y en otras noticias del día de la provincia de Lamas, pobladores de la localidad de San Antonio de Cumbasa denunciaron el vertimiento de aguas residuales sin tratamiento directamente al río, situación que viene generando preocupación entre los habitantes de la zona.
1: Los ciudadanos advirtieron que esta contaminación representa un riesgo para la salud y ocasiona un grave impacto ambiental, afectando la calidad del agua y el ecosistema del afluente.
0: Ante esta problemática, los vecinos exigieron una intervención inmediata de las autoridades competentes para poner fin al vertimiento de desagües y ejecutar las obras necesarias que permitan un adecuado tratamiento de las aguas residuales.
1: La población espera una pronta respuesta de las entidades responsables, señalando que la protección de río es fundamental para preservar el medio ambiente y garantizar el bienestar de las familias que dependen de este importante recurso hídrico.
7: Estoy viniendo a San Antonio de Cumbasa y urge, esto es un balneario y urge esto, el desagüe está totalmente colapsado. No hay un tratamiento, está yendo directamente al río, así que los señores que bañan de San Antonio por abajo, tengan cuidado, el desagüe totalmente contaminando el río. Aquí los alcaldes tienen que preocuparse, hay que ver una forma de cómo hacer un tratamiento. Yo siempre he propuesto que esto sea privatizado, el tratamiento de las aguas hervidas o del desagüe tiene que ser privatizado, cada uno debe pagar. Ahorita que estamos en campaña y que los cacacenos candidatos no saben ni qué proponer, esto es una propuesta. Los desagües tienen que ser privatizados. Una empresa privada tiene que encargarse y cada uno de nosotros tiene que pagar lo que cuesta reciclar el agua, transformar el agua. Miren, está hediondo y es un balneario de San Antonio, lindísimo, donde están perdiendo mucho dinero. Horrible. Y además de lleno de basura todo.
1: Bien, entonces estuvimos en imágenes como pues cerca al río hay un desagüe, ¿no?
8: Buzón,
1: y es,
8: ¿no?
1: Un buzón y está colapsado y bueno, las aguas hervidas desembocan en el Cumbasa, ¿no? En un balneario.
0: Lamentable, eso es bastante y el, bueno, el, la información es gracias al señor Iván Rojas, ¿no?
1: Así
0: es. El de Coguerrero. Lamentable, hacemos eco desde aquí, desde esa tribuna, pues, para que se pueda reducir los riesgos de estas aguas hervidas, de este desagüe, ¿no? Contaminan los ríos también tienen una fauna y una ecodiversidad, una biodiversidad tremenda que también nos alimenta incluso a muchos de nosotros. Así que desde acá un llamado a las autoridades para que puedan darle solución a este tema.
1: Es correcto, entonces como yo lo indicó, pues también río abajo también hay personas que se bañan, ¿no? En esas épocas de calor también que hemos tenido, ¿quién no se fue al río a darse un chapuzón pensando pues que son aguas limpias donde uno cree, pues no, están en la quebrada, estás en el río y bueno, una lamentable situación que espero se pueda corregir, ¿no? También con las personas que están involucradas más que todo en esto. Y antes de ir a la pausa comercial, tenemos una gran parrillada Pro Salud a favor de Abel Inga García, quien organiza son los motocarristas FC, que se va a realizar el domingo 9 de agosto en el barrio Ancoayo, Jirón Ancoayo en Lamas. Referencia, Parque de Ancoayo. ¿Y a cuánto va a costar esta parrillada? A 12 soles. Tu apoyo hace la diferencia. 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Entonces, para este domingo 9 de agosto, gran parrillada Pro Salud a favor de Abel Inga García.
0: Muy bien, y siendo las 12:28, vamos a nuestra pausa comercial.
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0: En 12:39 de la tarde, regresando aquí al informativo de Millennium Noticias. El Ministerio de Transportes y Comunicaciones informó que la empresa operadora de la avioneta accidentada en Nazca mantiene suspendidas sus actividades conforme al protocolo establecido tras el siniestro aéreo.
1: El accidente dejó 13 personas fallecidas, entre ellas 11 turistas europeos, generando una profunda conmoción y el inicio de las investigaciones para determinar las causas de esta tragedia.
0: El MTC precisó que la suspensión de operaciones permanecerá vigente mientras se desarrollan las diligencias técnicas y administrativas correspondientes, con el objetivo de garantizar el cumplimiento de las normas de seguridad aeronáutica.
1: Las autoridades continúan con las investigaciones del caso mientras reiteraron su compromiso de esclarecer lo ocurrido y reforzar las acciones de supervisión para prevenir nuevos accidentes en el transporte aéreo.
2: Técnica para evitar que nuevamente surja una tragedia similar.
3: Bueno, los accidentes se producen accidentalmente, ¿no? Lo que sí se está haciendo en el ministerio es revisando nuevamente todas los permisos, las condiciones que se requieren y que se exigen. La reglamentación del transporte aéreo civil es sumamente rígida a nivel internacional y cumplimos todas las normas de seguridad. Esta empresa es una empresa formal, está de acuerdo al procedimiento, está suspendido ahora sus operaciones, pero en el ministerio se están revisando, digamos, verificando, eso es lo que he ordenado, como es lógico, lo que haya que considerar. Y eso, por supuesto, que también va a ser parte de las investigaciones que están en manos de la comisión investigadora. ¿Qué acciones? Evidentemente, seguiremos actuando con la responsabilidad que actúa. Repito, los accidentes se producen a veces por fallas mecánicas, a veces por fallas humanas, a veces, eventualmente, por faltas por cosas indebidas. Todo eso se está investigando y, por supuesto, como digo, seguiremos. He tenido oportunidad ya de conocer a la gente, a algunos al personal que dirige la división de aeronáutica civil en el ministerio y tengo el mejor concepto de la responsabilidad con que trabajan. Así que espero que pidamos a Dios que esto no se repita, pero en el mundo lamentablemente ocurren accidentes.
4: Palabras de condolencias a los familiares de las víctimas. Y ayer hemos acudido aquí a la ciudad de Ica, un equipo forense especializado para complementar el trabajo que ya se venía haciendo. Recuerden que los cuerpos han sido ingresados aquí a la morgue de Ica el sábado en horas de la noche. Y ayer domingo a primera hora ya empezamos el trabajo de identificación de manera multidisciplinaria.
5: ¿Cómo va este proceso? ¿Ya se ha logrado identificar alguno de los cuerpos?
4: Sí, hemos individualizado los 13 cuerpos, hemos separado entre sexo masculino, sexo femenino y de acuerdo a las diferentes edades también ya han sido agrupados los 13 cuerpos. Este ha sido un trabajo multidisciplinario realizado por médicos, legistas, asimismo por biólogos forenses, odontólogos forenses, antropólogos forenses y también con el apoyo de los técnicos de necropsia.
5: Doctor, ¿ya cuáles son los cuerpos que ya podrían ser entregados a sus familiares?
4: Los cuerpos de nacionalidad de Perú ya han sido identificados y también los demás, los de nacionalidad española y también alemana. En los cuerpos de los ciudadanos italianos hay algunos fragmentos que todavía estamos haciendo en la integración antropológica como tal y eso va a ser complementado con la homologación de ADN. Extrajeron los fragmentos suyos y eso va a ser enviado a la unidad médico-legal de Ayacucho. El día de hoy están saliendo los fragmentos con cadena de custodia y en el plazo de 2 a 3 días ya contamos con toda esa información.
5: Porque como hemos escuchado al doctor gerente de criminalística del Ministerio Público, José Luis de la Cruz, que nos ha indicado que ya los cuerpos de los ciudadanos peruanos, el piloto y la copiloto, que fallecieron el último sábado en este accidente aéreo en la ciudad de Nazca, ya pueden ser entregados a sus familiares. Todo depende de la decisión del fiscal a cargo de esta investigación. Desde Ica, directo en directo, RPP.
0: Bien, entonces bien. Hemos tenido declaraciones también del doctor como parte del ministro de Transportes
1: y Comunicaciones.
0: Una lamentable situación que ha sucedido, sí, en donde han fallecido 11 turistas europeos y 2 del personal de tripulación, ¿no?
1: Era un piloto y una señorita copiloto también que lamentablemente fallecieron. Y como mencionaba el señor Rafael Rey, el ministro de Transportes y Comunicaciones, es una empresa completamente formal y ha sido un accidente fortuito y que se activaron todos los protocolos correspondientes a estas incidencias, ¿no? Es lamentable, esperemos que se llegue a los resultados que se necesitan pues para las investigaciones y que también se pueda asumir que las responsabilidades con los deudos. En otras noticias, yendo al plano nacional, el gobierno oficializó la designación de Hugo Antonio Cornejo Valdivia como nuevo jefe de la Dirección Nacional de Inteligencia, la DINI, entidad encargada precisamente de la inteligencia estratégica para la seguridad nacional.
0: El nombramiento marca el relevo en la conducción de este organismo y forma parte de los cambios implementados por el Ejecutivo al inicio de la nueva gestión gubernamental.
1: Cornejo Valdivia se desempeñó anteriormente como edecán del expresidente Alberto Fujimori, antecedente que ha generado diversas reacciones en el ámbito político tras conocerse su designación.
0: Con esta decisión, el Ejecutivo busca fortalecer la Dirección Nacional de Inteligencia, organismo responsable de producir información estratégica para la prevención de amenazas y la protección de la seguridad del Estado.
1: Muy bien, era el nuevo... En todo caso, el nuevo director de la DINI, ¿no? De la Dirección de Inteligencia, lo que antes era el SIN, ¿no? Lo que antes era el SIN, ahora es la DINI. Esta noticia, bueno, generó un poco de pronto de revuelo, pues porque ha sido ex edecán del padre de la actual presidenta Keiko Fujimori, ¿no?
0: Entonces, es correcto.
1: Ha generado un poco eso, pero si no me equivoco, él también ya ha sido director.
0: Sí, ella había ocupado la jefatura de la Dirección Nacional de Inteligencia durante el gobierno de Francisco Sagasti. Sí. Uh-huh. Y bueno, como ya mencionaste, también se desempeñó como edecán del expresidente Alberto Fujimori, ¿no? Fue un exfuncionario quien asume pues la conducción del organismo que produce inteligencia para apoyar la toma de decisiones del Estado que esté vinculado con la seguridad nacional.
1: Y en otras noticias.
0: En otras noticias también tenemos que desde el día de hoy, lunes 3 de agosto, se inicia el pago correspondiente al bimestre julio-agosto del programa social Pensión 65, informó el Ministerio de Desarrollo e Inclusión Social, el MIDIS.
1: La entidad exhortó a los beneficiarios a acercarse a las agencias del Banco de la Nación para realizar el cobro de manera ordenada y segura, respetando las medidas establecidas en cada punto de atención.
0: Asimismo, recordó que los usuarios pueden verificar previamente la disponibilidad de su pago antes de acudir a la entidad financiera a fin de evitar contratiempos y aglomeraciones.
1: Con este desembolso, el programa Pensión 65 continúa brindando apoyo económico a miles de adultos mayores en situación de vulnerabilidad, contribuyendo a mejorar su calidad de vida y garantizar su acceso a recursos básicos. Una acotación sobre eso: si bien ya está habilitado pues para cobrar la pensión 65, no es todavía el monto que indicó la presidenta Keiko Fujimori en el discurso, que era el doble, ¿no? No es por si acaso con el monto como se ha venido haciendo normalmente. Todavía no entra en vigor esta propuesta que ha dado la presidenta Keiko Fujimori, ¿no? En este caso todavía es el monto que se ha venido trabajando.
0: El monto de 350 soles, sí, ¿no?
1: Correcto.
0: Son 350 soles.
1: Bimensuales.
0: Mensuales.
1: Cada dos bimensuales.
0: Meses. Y van a ser a 824,000 adultos mayores, ¿no?
1: Así es.
0: Y esto pues se desarrollará en cualquier agente del Banco de la Nación.
1: En cualquier oficina del Banco de la Nación donde están ahí las personas. Generalmente a veces vemos haciendo ya la fila muy temprano en la mañana, ¿no? Así que queda abierta esta noticia para que pues puedan ir a cobrar la pensión 65, y esperemos, hay que esperar cuando ya entra en vigor esta propuesta que hizo la presidenta Keiko Fujimori de duplicar el monto, ¿no? De 350 a 700 soles bimensual. En este caso son para los meses julio-agosto que están dando este beneficio, ¿no?
0: Es correcto. En otras noticias, no, nos vamos hasta el plano deportivo. Así es, el día de ayer pues concluyeron los partidos de vuelta de los cuartos de final de la etapa departamental de la Copa Perú, dejando un saldo mixto para los representantes de la provincia de Lamas.
1: Unión Pamashto quedó eliminado del campeonato tras caer por 3-1 frente a Sport Huaja, resultado que puso fin a su participación en el certamen.
0: La alegría, sin embargo, llegó de la mano de Shanao Fútbol Club, que logró una importante victoria por 3-1 sobre Real Piscuyacu en condición de visitante, sellando así su clasificación a las semifinales de la competencia.
1: Con este resultado, Shanao Fútbol Club se convierte en el único representante de la provincia de Lamas que continúa en carrera por el título departamental, manteniendo viva la ilusión de toda la afición lamista de seguir avanzando en la Copa Perú. Y para más detalles tenemos en línea a nuestro compañero Warren Amasifén. Estimado Warren, te saludan César Melgar y Gili Boada.
6: Compañero, ¿qué tal? Muy buenas tardes, un gusto poder saludarlos a los que están en Meta Central de Milenio Radio Televisión. Bueno, hablamos de fútbol. El 50%, digamos que estamos felices, y un 50% triste por la eliminación del equipo del Unión Pamashto. Vamos a iniciar con el tema de la non-disputad de lo que ha sido el necesario quebrado a la Carta Vega el día de ayer, donde nuestro representante, campeón distrital, campeón provincial, el Unión Pamashto, quedó eliminado frente al representante de la provincia del Dorado, netamente con el equipo del Sport Huaca, por un resultado de 3-1. El equipo del Unión Pamashto había generado bastante algarabía, bastante intensidad en los primeros minutos, donde el minuto 15, Alexis Camacho abrió la apertura con un certero golazo, donde venció la portería del Sport Huaca y el portero Gómez. Con eso, la hinchada, la gradería, el Indolán Hernández, la de Saavedra, generaba bastante algarabía y fiesta, pero nos duró poco la alegría, porque en el minuto 38 del primer tiempo, por lo

entonces todavía este partido dependía así si iba la definición por penales. Pero continuando en el segundo tiempo, apareció un viejo conocido en la provincia de Lama, Julio Acosta, Julio Alfredo Acosta Mique, como siempre le conocemos nosotros en la provincia de Lama, Craxete, Craxete, que ha pasado por las filas de Lama, por Lama, por lo que he hecho a la vista, por el Deportivo Ancualo, si no me falla la memoria, está por el Zaragoza, si no me equivoco. Bueno, el equipo del Sport Huaca vencía y ponía el 2-1 en contra y pasaba adelante en el resultado global. Teníamos esperanzas de ir con todo todavía, pero no se pudo, no se pudo. Y sobre la recta final, sobre el minuto 37, llegó el tercer tanto del Sport Huaca, que se iniciaba la llave, donde terminaba 3-1 en esta contienda del Grupo Amato y el Sport Huaca. Pitazo final, donde el equipo del Sport Huaca clasificaba, dejándole con las manos vacías y decirle al Unión Pamasco, gracias Copa Perú 2026. Los jugadores, bueno, por ahí uno que otro terminaron con lágrimas en los ojos, pero es parte de la coyuntura, es parte del fútbol que esta vez le tocó perder al equipo de la provincia de Lama. Y de esta manera, los Leones del Valle quedan eliminados. Son altercados al final del partido, pero bueno, son cosas cortitas que a Lincha no se le va a poder explicar, porque Lincha con toda la gravedad, o quizás no va a poder entender, pero ya quedaron para una temporada 2026 y esperemos. Y esperemos que, sobre todo, que no venga una dura sanción para el Estado y para el equipo. Unión Pamasco se ha caracterizado por primar ese tipo de valores, pero es parte de, ¿no? Es parte de la coyuntura que ha pasado y esperemos que no pase a mayor. De mi parte, Guarda Matupense, hacerles un agradecimiento porque fui parte también del equipo de Unión Pamasco al inicio de la etapa digital. Creo que el INSA, los directivos, van a estar totalmente agradecidos. Por esa parte, el equipo de Unión Pamasco llegó eliminado de esta Copa Perú 2026. Pero nos vamos a la provincia de Huallaga, directamente al distrito de Zapozoa, donde el Sanao Fútbol Club sigue haciendo historia, sigue escribiendo su propia historia en la temporada 2026. Le restan 180 minutos para soñar con la provincia de Lama, jugar una etapa nacional. 180 minutos que pueden quedar en la historia del fútbol de la provincia de Lama. El día de ayer, allá en la Gran Zapozoa, en el estadio de la Gran Zapozoa, ganó 3-1, doblete de Ronaldo Llagues y uno de Bernardo Renquito, donde le impusieron los goles del equipo del Sanao Fútbol Club. Fue el equipo que el primer tiempo igualaba 0-0, y sobre el minuto 4 del segundo tiempo apareció Ronaldo Llagues, seguido más a los 15, empató el Águila. Para los intereses de Ronaldo Cristoyaco, luego apareció nuevamente Ronaldo Llagues y para finalizar el partido sobre la recta final, faltaba el minuto 30, apareció Bernardo Rengifo, donde ponía el tercer tanto y la clasificación de un global de 3-1 para el equipo de Sanao Fútbol Club. En los 180 minutos, Sanao fue ampliamente dominado. Por ahí, después del empate, Real Cristoyaco pudo reaccionar, pero no le alcanzaba. Muchas veces en esas instancias no te alcanzan las ganas. Tienes que tener cómo, el por qué y en qué momento poder atacar y también no olvidar de la defensa. Por esa razón, Sanao para mí fue ampliamente dominador en los ambos partidos y su clasificación justa y merecida a la semifinal de la etapa departamental. El día de ayer conocimos nuevamente ya los cuatro que quedaron en la recta final. Quedó del Dorado el equipo del Sport Huaca, de Lama, Sanao Fútbol Club, de la provincia de San Martín, el Oriente, Tarapoto, del distrito de Cacatachi, y también quedó de Mariscal Cáceres el equipo de la Merced, donde dos de ellos ocuparán y representarán a la región San Martín. Sanao Fútbol Club, el próximo domingo se mide en el estadio Llamando Hernández a la puerta de las 3:30, el partido de ida y el partido de vuelta será en la Gran Pacatén de Mariscal Cáceres.

0: San Juan, donde el San Juan Fútbol Club buscará ocupar uno de los dos cupos para representar a la provincia, a la región samartina, el equipo del San Juan Fútbol Club. Vamos a tratar de hablar estos días con Vladimir Vargas y ver cómo va a afrontar estas instancias de la Copa Perú. Del mismo modo, hacer una gran invitación a todo, realmente, a toda la provincia de Lama, hacer un lleno total en el Fernando Hernández en la Zarzavela para apoyar y contribuir con un granito de arena tanto económicamente y emocionalmente al equipo de San Juan Fútbol Club. Eso fue la información, compañeros. Es una interrogante, pregunta, aquí estamos para resolverlo.
1: Así es, Warren. ¿Cómo ves estas llaves ya para las semifinales, no? Ya, ¿no? Como bien decías, tenemos el próximo domingo entonces fútbol aquí en Lamas. ¿Cómo ves estas llaves? ¿Cómo ves el camino de nuestro representante de la provincia de Lamas, de Yanao? ¿Cómo ves este camino ya que queda, el corto camino que queda, no?
0: Sí, bueno, el trabajo es difícil desde la directiva. La temporada 2025 también el Yanao Fútbol Club pasó a estas instancias, pero donde quedó eliminado en los octavos de final. Y yo creo, y siempre he dicho, la perseverancia y el trabajo de una forma ordenada, sin buscar excusas, creo que es el hecho que el San Juan Fútbol Club esté de su instancia. Mirando al rival, la Merced viene de golear. La Merced viene de golear 5-1 a un equipo del Barcelona, de Picota. Va a ser complicado, pero saben que este partido se va a jugar el sueño de la provincia de Lama, el sueño de muchos jugadores, de llegar a una etapa nacional. Y creo que parte favorito también la Merced. Entonces va a ser una llave reñida que el mínimo error va a complicar, el mínimo error quizás va a generar la incertidumbre de lo que restan minutos. Y por mi parte, desearle toda la suerte al San Juan Fútbol Club. Muchas veces nosotros hacemos el periodismo deportivo, pero más allá de ser periodista deportivo, Nos nace el hincha, nos nace el sentimiento de la provincia de Lama. Y por mi parte, queremos que esa nacional llegue a la provincia de Lama y van a trabajar. Nosotros ponemos nuestro granito de arena en los medios de comunicación, la entrada desde la tribuna y la directiva de la parte logística, y pues los que tienen que poner la cara por la provincia de Lama van a ser los jugadores de San Juan Fútbol Club. Esperemos, compañeros. Dios mediante nos escuche, que así sea, que gane el partido Yanao, tanto como el ida y vuelta y la clasificación sea para el equipo de la provincia de Lama. Va a ser reñido, compañeros, y siempre he dicho, el mínimo error va a costar una clasificación.
2: Perfecto, Warren.
0: El equipo de Yanao Fútbol Club esté netamente enchufado desde el minuto 1 hasta que el árbitro diga, haga sonar su silbato y se termine la historia. Y bueno, sobre todo la clasificación se va a definir en la gran
2: página. Perfecto, Warren. Muchas gracias por la valiosa información con respecto, pues, al deporte que se está desarrollando en esta etapa departamental. Y como ya, pues, lo había mencionado, el Yanao Fútbol Club va a jugar de local este domingo frente a Defensor La Merced de la provincia de Mariscal Cáceres, ¿no? Entonces, deseamos todos los éxitos a Yanao Fútbol Club en esta etapa, ya la
1: muy
2: semifinal,
1: cerca,
2: ¿no?
1: Muy
2: ya está
1: camino
2: a un pasito nomás para la gran final de la etapa departamental.
1: A ir, ¿no?, todos al estadio.
2: A ir todos al estadio, alentarnos y a llevar, pues, toda la fuerza celeste, pues, que caracteriza a Yanao Fútbol Club. Y siendo la 1:01 de la tarde, nosotros damos punto final al informativo de Millennium Noticias.
1: Nosotros nos reencontramos mañana martes al mediodía. Hasta entonces.
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10: Millennium te da la hora.
11: 1:00 p.m, 11 minutos.
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13: El alcalde provincial de Lamas solicita vacaciones y licencia sin goce de haberes hasta el 5 de octubre para participar en la campaña electoral como candidato a regidor, luego de anunciar el último viernes que suspendía sus funciones hasta después de las elecciones regionales y municipales.
14: Ciudadanos denuncian el vertimiento de desagües sin tratamiento directamente al río en la localidad de San Antonio de Cumbasa y exigen una solución inmediata a las autoridades, advirtiendo sobre los riesgos de la salud pública y el grave impacto ambiental que afecta a la población.
13: Desde hoy, lunes 3 de agosto, inicia el pago del bimestre julio-agosto del programa Pensión 65, informó el MIDIS, que exhortó a los beneficiarios a acudir a las agencias del Banco de la Nación para realizar el cobro correspondiente con normalidad.
14: El Ministerio del Ambiente anunció el fortalecimiento del CENAMI con el objetivo de mejorar los sistemas de monitoreo, pronóstico y alerta temprana frente al fenómeno El Niño y otros eventos climáticos extremos que podrían afectar al país.
13: En internacionales, el Partido de los Trabajadores oficializó la candidatura de Luis Ignacio Lula da Silva para las elecciones presidenciales de octubre en Brasil, donde el mandatario buscará un histórico cuarto mandato no consecutivo respaldado por la mayoría de las encuestas.
14: Y en deportes, concluyeron los partidos de vuelta de los cuartos de final de la Copa Perú etapa departamental. Unión Pamashto fue eliminado tras caer 3-1 ante Sport Waha, mientras Xanao Fútbol Club derrotó por 3-1 a Real Pisco Yaco en condición de visitante y aseguró su clasificación a semifinales.

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1: Bienvenidos, queridos y estimados hermanos y hermanas, oyentes de esta prestigiosa radioemisora donde usted me esté escuchando a lo largo y ancho de todo nuestro querido Perú. Realmente para cada uno de vosotros es una bendición poder oír en estos momentos palabras de fe, amor y esperanza. Palabras que van a alentarte tu vida y sobre todo te van a quitar ese peso de encima porque usted está dudando. Si usted tiene dudas, contratiempos y quieres una respuesta ahora a través de la radio de una manera gratuita, escríbenos al 922-729-582 para poder orientarte a través de la evidencia y clarividencia. Si usted es una persona que en estos momentos, de pronto la tristeza, el dolor, los problemas, porque los problemas nunca tocan a la puerta, los problemas ingresan a nuestra vida sin ser invitados. Y es por eso que estás tú en estos momentos con depresión. Hay gente que dice y no conoce la enfermedad de depresión, simplemente dice estoy triste, come por comer. ¿Sabe por qué? Porque se van enfermando la mente enferma el cuerpo enferma el alma. Y cuando una persona está así, todo lo ve oscuro, todo lo ve con pesimismo, todo lo ve de negativo. Por eso estamos aquí, Pedro Castro, Marco Aurelio y Jesús Peláez García, para poder ayudarle, para poder brindarle a cada uno de ustedes el conocimiento, la sabiduría ancestral. ¿Cuántos hombres y mujeres llegan día a día a nuestro santuario de los casos imposibles? Donde esa dirección usted ya lo conoce, donde por más de 30, 40 años se te escucha esta dirección. ¿Para qué? Para que llegue usted con el espíritu decaído y saldrá completamente alentado. Mucha gente viene desde lejos, desde Campanilla, Huicungo, llegan desde Santa Rosa de Milloyo, gente de Nuevo Cajamarca de Naranjos, pero gente que viene preparados a hacerse una consulta y hacerse curar. Maestro, he venido preparado para llevar mi remedio, para que me pueda curar, para que me pueda sanar. Usted ya me atendió vía telefónica, vengo preparado. Hay gente que a veces viene directamente, pero también vienen preparados. Del Alto Biabo, amigos que están en Pampermosa, amigos desde Yurimaguas que nos visitan porque esta radioemisora y las demás radioemisoras que estamos interconectados de manera simultánea llegan. Y verdaderamente, cuando nos llaman por teléfono los 4 o 5 días, Maestro Jesús, Maestro Marco, estoy mejor, me siento fortalecido, me siento mejor. Usted me ha hecho botar toda esa mugre, esa podredumbre, me ha hecho botar todo eso. Ahora me siento bien. ¿Y sabe por qué se siente bien? Pues el poder de la fe. Cuando te hacemos expulsar daño, maldad, de brujerías, de hechicerías. Cuando te quitamos ese peso tan ese peso de la brujería, cuando sacamos esas prendas y te hacemos un verdadero seguro secreto, usted se va a sentir bien. Y lo más importante es que usted va a conocer quién te hizo el daño, quién te hizo la maldad, para que usted se pueda cuidar, no para que usted haga venganza. Muchos dicen que la venganza es dulce. No, como yo siempre digo, el de arriba se encarga. Dios se encarga de darle su merecido a quien hizo algo malo contra ti. Porque yo tampoco te voy a decir devuélvele el mal, no. Dios es justo. Dios quiere que usted escuche este mensaje. Dios quiere que usted se prepare de una vez por todas. Dios quiere que usted sienta esa capacidad y esa fortaleza mental y espiritual para que usted pueda enfocarse y venir a visitarnos. ¿Y dónde? 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Aquí nos están escribiendo y nos dice lo siguiente: maestro, le escribo desde Zapozoa. Yo quiero saber por qué mi esposo me dejó hace un mes y me ha mandado un mensaje que ya no quiere saber nada de mí ni de mis tres hijos. Yo tengo 38 años y él tiene 44 años. El don de la videncia y clarividencia, hermana de Zapozoa, nos dice lo siguiente: tu esposo se ha ido aburrido, se ha ido porque se ha cansado y no es que está con otra mujer. Él mucho tiempo te dijo que cambiaras. Puedo ver y visualizar que eres una persona que me has preferido a tu familia. Más has sacado cara por tu familia. Y no te ha importado este pobre hombre. Este pobre hombre cansado de tanta humillación, de poca atención que le ha brindado, se ha ido. Ahora te hace falta. Pero no te hace falta porque lo amas. Te hace falta porque no hay plata, no hay dinero, no hay curiqui. Por eso que usted lo extraña. Durante todo ese tiempo, cuando el marido tenía plata, tenía dinero, era bueno. Pero a veces las situaciones cambian. A veces no hay trabajo. A veces el negocio marcha mal. Ahí sí, la mujer le apesta, le aburre. ¿Cuántos hombres cuando no hay plata, no hay dinero? Pareciera que las mujeres fueran interesadas. Les aburre el marido. Por eso, discúlpame la expresión, acá estoy visualizando, hasta le has traicionado a este hombre. Ahora, a tu edad, ya no eres la misma jovencita de hace 3, 4, 5 años, ¿no? Ya no eres esa misma mujer. Por eso yo te digo, todo en este mundo, todo tiene su merecido. No te han hecho daño, no te han hecho maldad. Yo puedo visualizar que usted no ama a su marido. Nunca lo amó. Y sabe Dios si esos tres hijos son de su marido. Eres una mujer mala y fuiste siempre interesada. No te podemos ayudar porque realmente eres una persona que no amas y solamente amas a una persona cuando le hace falta. Palabra de Marco Aurelio el Grande, gran maestro metafísico, espiritista y santero mayor. Siguiente mensaje que nos viene llegando. Recuerden bien que nosotros no somos adivinos, somos videntes clarividentes y no tenemos pelos en la lengua. Sí, no tenemos pelos en la lengua para poder decir la verdad. Y nada más que la verdad. Atención, Pampermosa. Atención, Pampermosa. Nos escribe en este mensaje. Nos dice: maestro, quiero saber si la enfermedad de mi padre es por manos ajenas o para la ausencia médica. Él tiene 62 años. Le envío la foto. Vamos a ver la foto. A través de la foto puedo ver y visualizar que no es una enfermedad para la ciencia médica. Los ojos los noto hundidos. Su cara está completamente, como ustedes dicen, pocheco, flaco, debilucho. Pero ya lo han dado vitaminas, ya lo han dado medicina, pero nada mejora. Él está atrapado en un trabajo de venganza. Aquí puedo visualizar que hace 2 años a 3 años atrás, tu padre tuvo un problema con una mujer que era viuda. Se amaban, se querían. Pero todos pensaban que tu padre estaba por interés con esa viuda. Los hijos le mandaron a hacer un trabajo a tu padre. Sí, porque tu padre tenía deudas y esa mujer lo apoyó, lo ayudó. Sí, lo apoyó, lo ayudó. Pero no es porque tu padre sea un hombre aprovechador. Hay una hija de esa viuda que le mandó a hacer un trabajo de brujería para separarlo primeramente, que esa mujer lo odie y de un momento a otro tu padre comience a enfermarse. Ahorita tu padre está completamente jodido. Veo un árbol de lupuna colorada. Por ahí debe estar enterrado, sepultado su ánimo, su espíritu. Por eso, por más medicina que ustedes lo pongan, nada va a mejorar y nada va a levantarle el ánimo. Tráigalo en ayunas. Tráigalo en ayunas lo más pronto posible. Siguiente mensaje. Nos dice desde la banda de Chilcayo. Banda de Chilcayo. Hola maestro, soy del signo de Aries. Tengo 23 años. Quiero saber si me voy a quedar con mi enamorado. Él tiene 26 y estoy embarazada de 3 meses. Escúchame bien. Eres una mujer de 23 años, estás embarazada. Dama del signo de Aries. Lamentablemente, tú no me dices, pero puedo ver que es un hombre que tiene familia. Puedo ver que tiene una pareja y tiene 2 hijos este hombre. Pero eres una mujer que tú sabías claramente porque son compañeros de trabajo. Él no se va a hacer cargo de ti. Usted piensa que de repente, porque él han pasado buenos ratos de placer y de pasión, pensaste que él te amaba, ¿no? Y tú eres tonta porque él siempre te dijo las cosas claras. Te dijo las cosas claras. Lo que tienes que hacer, no destruir un hogar. Porque la Biblia dice, maldita la mujer que quiere construir su felicidad sobre las lágrimas de otra mujer. Escúchame bien, no eres una niña ingenua que te engañaron. Usted sabía lo que se metía. Y yo creo que a propósito, usted se ha hecho embarazar. Ahora que ese hombre va a preferir a su mujer. Sí, cometió un error porque usted. Ahora, ¿quién va a sufrir las consecuencias? Es esa criatura que tienes en tu vientre. Tarde o temprano, como siempre digo, las cosas caen por su propio peso. Te quedarás sola. Más bien hágase curar, porque usted es una chica. No te digo de una manera negativa, pero que te ha ido muy mal en el amor. Puedo percibir 1, 2, 3, 4, hasta 5 personas en tu pasado, hermana de mi corazón. Eres una persona que realmente eres una chica fácil, como diría. Pero yo no te considero una chica fácil. Si uno es una chica que a su madre, a su padre le han maldecido la casa, el hogar, para que tú cargues con esa pesada cruz del desamor y de la tristeza. Palabra de tu hermano Marco Aurelio. Visítame para decirte qué puedes hacer, para que puedas encontrar un buen padre para esa criatura mañana más tarde, un buen hombre, y no sigas de mano en mano, de hombre en hombre, como una falsa moneda. 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Pausa y retorno.
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3: Efectivamente, amables amigos, amables oyentes, hermanos espirituales en Cristo, continuando nosotros con su programa, hoy y todos los días a esta hora, de lunes a sábado. Hermanos míos, la intención de Pedro Castro, de Jesús García y de Marco Aurelio, el Grande. Estamos aquí dando y ayudas espirituales a mucha gente que nos vienen justamente de distintos lugares de este departamento del San Martín. Agradecer en estos momentos a la gente de Rodríguez de Mendoza y quiero agradecer al señor Juan Carlos de El Molino, allá en Rodríguez de Mendoza, donde siempre me hace recordar a través de la llamada, porque ya todos los días mencionamos nuestros números a través de esta audición. Me dice Jesús García, me gusta tu programa y me daría gusto conocerte, pero voy a llevar a mi madre. Quisiera que en la radio que tú hablas me digas por qué mi madre está postrada en su casa, ahí en su cama, en su habitación, ahí está postrada mi madre. Ya gastamos todos los medios económicos, lo hemos llevado a la ciudad de Lima, tengo hermanas allá justamente, nos han pedido que lo llevemos. Justamente mi madre ya tiene ya más de 4 operaciones. Pero hermano Jesús, yo quisiera decirle claramente y nos digas a través de la emisora radial si su enfermedad de mi madre es para sus manos y ustedes o es para las manos de alguien. Querido hermano Juan, allá en El Molino, tu madre viene padeciendo hace mucho tiempo, más de 11 años, una enfermedad para la ciencia es rara, porque ya lo hicieron de diferentes clases de análisis, tomografía, ecografías, lo han puesto también en esa cámara, donde muchas veces ven desde el cráneo hasta la planta de los pies, salen ciertas hematomas en la cabeza. Hermano mío, a tu madre lo detectaron que tenía unas hematomas, unos cuajos de sangre en la parte del cráneo. Eso es lo que sale mayormente en su examen, en su tomografía. Lo que sucede es que ya se sometió a medicamentos de la ciencia médica. Mire, amigo Juan, allá en El Molino de Rodríguez de Mendoza, yo sé que usted es un fiel oyente de nuestro programa. Hemos hablado acaso solamente hace una hora. Pero, ¿qué te quiero decir, amigo mío? Tu madrecita, cuando era joven, ella tenía preocupaciones por el maltrato que lo daba tu señor padre. Hasta lo llegaba a agredir físicamente, lo golpeaba justamente con cualquier cosa que él encontraba frente a sus ojos. Ustedes eran pequeños. Era demasiado celoso tu señor padre. Y esos hematomas se han ido acumulando, acumulando. ¿Y qué es lo que está pasando? Que tu madre tiene no solamente uno ni dos. Ya lo han hecho 2 operaciones al cerebro. Pero siempre se acumula eso. Tu enfermedad de tu madre, yo quiero decirte la enfermedad de tu madre, amigo Juan Carlos, pueden ustedes continuar con la ciencia médica. Si no, lo que sucede es que ustedes quieren que rápidamente se cure. Justamente ya lo han tenido en el Almenara, en Lima. Ha estado casi como 3 meses tu madrecita internada. Pero tú sabes que hay tratamientos que pasan los 3, los 4, los 6, el año, 2 años. Y hay que tener paciencia y hay que tener el dinero para poder de esa manera comprar los medicamentos carísimos que venden mayormente los farmacéuticos. Hermano mío del alma, yo te sugiero que tomes calma y sigas nuevamente, porque aquí en la visualización que tú me has pedido, tal vez tú crees que es de repente maldad o brujería. No, señor. Aquí sale un maltrato físico. Hace muchos años que tu padre lo ha maltratado a tu señora madre. Por eso que tu madrecita se siente postrada, mi amigo. Téngale paciencia. Yo sé que la paciencia se les ha agotado a todos ustedes. A veces quieres que tu madre se vea ya hecho un cadáver para que lo entierren. Porque hasta tu propia mujer te ha dicho, más te dedicas a tu madre que a mi persona. Pero es tu madre y tu señora es tu señora. A veces yo he visto que hay gente muchas veces que quieren mayormente que esto se acabe.

0: hacer nada, porque bien claro dijo Marco Aurelio, curamos lo que la ciencia muchas veces se agota. Curamos nosotros enfermedades psicosomáticas, enfermedades por brujería, por daño, por hechizo, burundangas que le hayan dado. En estos momentos hay una llamada de las cuales nos están escuchando, pero más tarde va a ser nuestra conversación. Amigos míos del alma, recuerden que nosotros estamos en Tarapoto. Juan Carlos, no hagas el viaje. Tú me dijiste que ya estaba dispuesto, has hablado con tu familia, con tus hermanas de Lima, que vengan a Tarapoto. No, señor. A mí no me gusta hablar una cosa por otra, porque usted tiene que continuar, su madre se va a recuperar, y como está un poco que le ha dado como parálisis, tienen que hacer mayormente ejercicios, tienen que darle de comer y tienen que darle su medicina a su hora, señor. No hay otra respuesta más, no está para nuestras manos tu santa madre, mi querido, estimado amigo y amigo, porque siempre conversamos con usted. 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Él se fue hasta Santa Cruz del país hermano boliviano. 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Recordarles que las personas que están en tratamiento y que tienen que venir a llevar su tratamiento, vengan, hermanos, sus medicamentos. Recuerden, hermanos míos, los que están por diferentes clases de enfermedades, traten de venir. Con plata o sin plata, usted venga, porque nosotros, nuestro compromiso es ayudarle a curar, a salir esa enfermedad negra, esa enfermedad postiza, negra, nauseabunda. Esas personas que han estado con sus problemas, que parecía un fango lleno de barro, que no podían darle solución, pero ahora todo está completamente aclarándose, todo está resolviéndose. Y agradezco a las personas que cuando nos llegan más aliviados. Nosotros no somos Dios que te ponemos la mano y te curamos. No, nosotros entramos en un tratamiento de curación, de restablecimiento a su cuerpo, a su alma y a su mente. Eso es lo que hacemos. 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
4: Un sismo de magnitud 5.7 registrado la noche del domingo al noreste de Aucayacu, en Huánuco, fue percibido también en diversas localidades de la región San Martín, incluida la provincia de Lamas, sin reportes iniciales de daños de consideración.
5: El Ministerio de Transportes y Comunicaciones informó que la empresa operadora de la avioneta accidentada en Nazca tiene suspendidas sus actividades, conforme al protocolo vigente tras el siniestro que dejó 13 fallecidos, entre ellos 11 turistas europeos.
4: El gobierno designó a Hugo Antonio Cornejo Valdivia como nuevo jefe de la Dirección Nacional de Inteligencia, oficializando el relevo en la entidad encargada de la inteligencia estratégica para la seguridad nacional. El funcionario fue ex edecán de Alberto Fujimori.
5: El tipo de cambio mantiene estabilidad durante la presente jornada, cotizando en 3.39 soles para la compra y 3.40 soles para la venta, según los reportes oficiales difundidos por la SBS y la SUNAT.
4: En internacionales, Marruecos confirmó que 40.000 personas se desplazaron hacia la frontera con Ceuta y otras 1.135 hacia Melilla, mientras las autoridades reportaron 11 fallecidos en territorio marroquí, 10 de ellos por ahogamiento.
5: Y en deportes, quedaron definidas las semifinales de la etapa departamental de la Copa Perú. Oriente Tarapoto, de la provincia de San Martín, enfrentará a Sport Guaja de El Dorado, mientras Xanao Fútbol Club, representante de la provincia de Lamas, se medirá con Defensor La Merced de la provincia de Mariscal Cáceres en busca del pase a la final del campeonato departamental.
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Damas y caballeros, muy buena tarde, bienvenidos y bienvenidas al programa Tropigozando la tarde que corresponde a hoy. Hoy lunes 3 de agosto del año 2026, año de Lepers, el fortalecimiento de la democracia. ¿Qué tal, amigo? Un gustazo tremendo de estar con todos ustedes en este día maravilloso, lunes, inicio de semana. Y hoy un 3 de agosto del año 2026, estamos en el mes de Santa Rosita de Lima. Saludos para todos los amigos patroneros que celebran sus tradicionales fiestas patronales en la región San Martín, en el país. 2:17, 2 de la tarde, 17 minutos, un sol brillante, preponderante y radiante en esta hora de la tarde y una temperatura elevadísima de 29 grados Celsius bajo sombra. Nuestro saludo repetido para todos los caballeros, con un fuerte petón de manos a las damas, a las damitas, dándoles un besito, un beso de la parte que más les encanta. Una miradita, una sonrisita, una guiadita como regalarles un caramelito. Frente a la magia del micrófono y sala de cómputo. 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Estilo original, el estilo no se copia ni se vende, no soy el mejor. 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Ellos están ubicados en la primera cuadra del Girón Junín, Ciudad de Lamas. 2 de la tarde, 19 minutos, bailando y gozando en esta tarde maravillosa, una tarde lunes, inicio de semana.

2 de la tarde, 26 minutos, 26 minutos. Saludo también para los hombres del campo, gente campesina que labra la tierra y en su parcela. Es un lugar rechamba labrando y trabajando para comer el pan de calle. Aunque algunos ya regresando después de haber cumplido una larga tarea de labor. Saludito también para las amas de casa, la reinita del hogar, las engreídas, así lo llamamos con mucho amor, con mucho cariño, con mucho respeto. Me voy cansando plácidamente, abrazaditos, apachurraditos, apretaditos, sobaditos. Aunque algunos con lo que hacer es hogareños, algunos se prestándose a preparar su rico lunch, su rico calientito, acompañado de su rico pancito. Saludo también para los amigos del volante, los amigos choferes, nuestros amigos estudiantes que están de vacaciones, corta vacaciones, se los acaba ya. Bueno, hay que aprovechar los ratos libres, hay que agarrar los libros, hay que abrirlos, hay que leer, con un hombre que lee es un hombre culto. Saludo también para los maestros, para nuestros amigos comerciantes, mayoristas, minoristas, ambulantes. Saludo también para los amigos de la Policía Nacional, nuestros amigos cibernautas, amigos que nos siguen, nos confían a través de la página web www.milenio.rtv.com.pe. Como también saluditos para los amigos reclusos, presos, para nuestros amigos carpinteros, los albañiles, los conductores, los mecánicos, los pintores, los vigilantes, los panaderos, también nuestros amigos motocarristas, nuestras guapas y hermosas secretarias de bancadas privadas y públicas. Y también saludo para los amigos, para las guapas y hermosas encuermeras, en los diferentes nosocomios de nuestra región San Martín, el país. 2 de la tarde, 28 minutos, también en la bella ciudad de Lamas, por las diferentes calles y arterias, por el barrio San Juan. 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

2:37 minutos, 2:37 minutos, ritmo y sabor y buena música. Yeah. No concuerdo con esta cuñita, ¿va? No hay música fea ni mujer fea, para todo hay los gustos. 2:37 minutos, saludo también para los amigos del Valle del Cisa, provincia del Dorado, San José de Cisa, Valle Cainarachi y Barranquita. Nuestros amigos de Tabaloso, Pinto Recobo, Chenao, Pamacho, Bellavista, un saludito para mi amigo Estime Hoyos y señora. Como también nuestros amigos de San Miguel de Río Mayo, Maceda, San Antonio, Las Flores, Churuyaco, Churuzapa, La Marginal, Cacatache, Rumizapa, Morales, Araputo, La Banda, Chircayo, por los diferentes asentamientos humanos, sector Las Palmas, también nuestros amigos de Juan Guerra, los amigos de Cuyumbuki, La Cuenca, La Chira, Bajo Mayo, Pampermosa, Zapatero, la familia, los paisanos, los amigos. Y el saludo repetido para mi querido hijo James Sánchez García, su señora, su jovencito. También para mi querida hermana Belis Sánchez Corro, su esposo Arvilo Flores Ramírez, sus sobrinos José Tito, César Humberto, el popular Pepito y su renovada calzada El Chinguito frente a la Plaza San Martín. También un saludito para el ingeniero Franco Hidalgo Riati, laborando y trabajando en bien la comuna zapaterina. También el saludo para el barrio Zapaterillo, la familia Sánchez Chuma, un saludo para mi primo Carlín, también para Lucho Flower y para toda la familia Sánchez Chuma, y también por el barrio Olaya, un saludito para la tía Elmerita Mori Córdoba. 2:38 minutos, también los saludos para los amigos de Carañayaco, que se aprestan a celebrar sus tradicionales fiestas patronales de Santa Rosa de Lima, un saludo para la Cabeza Unida. 2:39, también nuestros amigos de Nuevo Selendín, Uchumuyaca, Cerro Pampa. 2:39, 2:39 minutos.

2:42, efectivamente estamos en el aire a través de los 112.9 Mil en YouTube Radio, avanzamos contigo. 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
1: 2:55.
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3: Un sismo de magnitud 5.7 registrado la noche del domingo al noreste de Aucayacu, en Huánuco, fue percibido también en diversas localidades de la región San Martín, incluida la provincia de Lamas, sin reportes iniciales de daños de consideración.
4: El Ministerio de Transportes y Comunicaciones informó que la empresa operadora de la avioneta accidentada en Nazca tiene suspendidas sus actividades, conforme al protocolo vigente tras el siniestro que dejó 13 fallecidos, entre ellos 11 turistas europeos.
3: El gobierno designó a Hugo Antonio Cornejo Valdivia como nuevo jefe de la Dirección Nacional de Inteligencia, oficializando el relevo en la entidad encargada de la inteligencia estratégica para la seguridad nacional. El funcionario fue ex edecán de Alberto Fujimori.
4: El tipo de cambio mantiene estabilidad durante la presente jornada, cotizando en 3.39 soles para la compra y 3.40 soles para la venta, según los reportes oficiales difundidos por la SBS y la SUNAT.
3: En internacionales, Marruecos confirmó que 40.000 personas se desplazaron hacia la frontera con Ceuta y otras 1.135 hacia Melilla, mientras las autoridades reportaron 11 fallecidos en territorio marroquí, 10 de ellos por ahogamiento.
4: Y en deportes, quedaron definidas las semifinales de la etapa departamental de la Copa Perú. Oriente Tarapoto, de la provincia de San Martín, enfrentará a Sport Guaja de El Dorado, mientras Xanao Fútbol Club, representante de la provincia de Lamas, se medirá con Defensor La Merced, de la provincia de Mariscal Cáceres, en busca del pase a la final del campeonato departamental.
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Atentos a la hora. La hora es importante. 3:14. 3:14 en el programa Tropi, gozando la tarde. Un amor mañoso le ha tocado mi corazón, dice la cortina musical. Tranquilo, tranquilo corazoncito, ¿eh? Y habrá alguien que no quiera. 3:14. Y reiteramos saludos para todos los caballeros, con fuerte apretón de manos a las damas, a las damitas, dándoles un besito, un besote en la parte que más les encanta. Una miradita, una sonrisita, una guiadita, como regalarles un caramelito. Y frente a la magia del micrófono y sala de cómputo, tu pata, tu chochera, tu bro, tu causa, chuchoncito, pintoncito de la radio, el cariñosito del amor. 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Aunque con unos pequeños nubarrancitos en el cielo lameño. 3:16, 3:16, los cristales de la cumbia, este hermoso tema.

21 minutos, 3 de la tarde, 21 minutos. Nuestro saludo también para los amigos de Yumbatos. Un saludito para Teddy Aguilar y Ñapi. Ahí compartiendo nuestra sintonía, nos dice bailando con pie de contento. Gracias, mis amigos, por compartir con nosotros. En la bella ciudad de Lamas, nuestro saludito y cierre trago para todos los amigos por las diferentes calles y andenes, en los barrios, en los restaurantes, en las tiendas comerciales, apostaron nuestros amigos por el barrio Zaragoza, Suchichi, Munichi, Calvario, Quillapa, 25 de septiembre, 21 de noviembre, también la comunidad nativa que Chubay, con saludo para mi amigo Isidro Sangama y su gran cabícola Gallo Gorro, también los amigos del barrio San Juan. 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

la tarde, 34 minutos. 3 de la tarde, 34 minutos en el programa Tropi, gozando la tarde. Nuestro saludo también para los amigos que el día de hoy están de placemedia, maravilloso lunes, inicio de semana, celebrando grandes acontecimientos. Bautismo, matrimonio, despedida, llegado, bueno, en fin, lo que concierne a festividades. Algunos la conquista de un amor, otros se levantan de enlace matrimonial, como también se levantan un añito más de feliz existencia. Lo deseamos muchas felicidades y que el Divino Señor le colme bendiciones y muchos años más. 3:35 minutos, 3 de la tarde, 35 minutos.

0: La tarde 40 minutos, 3 de la tarde 40 minutos en el programa Tropigozando la Tarde, que llega a todos ustedes gracias al gentil oficio de Fototube. 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Tres de la tarde, 41 minutos. 3:41 minutos.
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1: 3 de la tarde, 54 minutos.
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3: Un sismo de magnitud 5.7 registrado la noche del domingo al noreste de Aucayacu, en Huánuco, fue percibido también en diversas localidades de la región San Martín, incluida la provincia de Lamas, sin reportes iniciales de daños de consideración.
4: El Ministerio de Transportes y Comunicaciones informó que la empresa operadora de la avioneta accidentada en Nazca tiene suspendidas sus actividades, conforme al protocolo vigente tras el siniestro que dejó 13 fallecidos, entre ellos 11 turistas europeos.
3: El gobierno designó a Hugo Antonio Cornejo Valdivia como nuevo jefe de la Dirección Nacional de Inteligencia, oficializando el relevo en la entidad encargada de la inteligencia estratégica para la seguridad nacional. El funcionario fue ex edecán de Alberto Fujimori.
4: El tipo de cambio mantiene estabilidad durante la presente jornada, cotizando en 3.39 soles para la compra y 3.40 soles para la venta, según los reportes oficiales difundidos por la SBS y la SUNAT.
3: En internacionales, Marruecos confirmó que 40.000 personas se desplazaron hacia la frontera con Ceuta y otras 1.135 hacia Melilla, mientras las autoridades reportaron 11 fallecidos en territorio marroquí, 10 de ellos por ahogamiento.
4: Y en deportes, quedaron definidas las semifinales de la etapa departamental de la Copa Perú. Oriente Tarapoto, de la provincia de San Martín, enfrentará a Sport Guaja de El Dorado, mientras Xanao Fútbol Club, representante de la provincia de Lamas, se medirá con Defensor La Merced de la provincia de Mariscal Cáceres en busca del pase a la final del campeonato departamental.
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Atentos a la hora. La hora es importante. 4 de la tarde, 8 minutos. 4 de la tarde, 8 minutos en el programa Tropi, gozando la tarde bajo un poquito. La temperatura 28 grados Celsius bajo sombra. Pero parcialmente soleado el cielo. Unos pequeños nubarrositos en el cielo lameño. 4 de la tarde, 8 minutos. 4 de la tarde, 8 minutos. Reiterado saludo para todos los caballeros. Con fuerte petón de manos a la dama, a la damita, dándoles un besito, un besote. La parte que más les encanta, una miradita, una sonrisita, una guiñadita, como regalarles un caramelito. 4 de la tarde, 8 minutos. 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

4, 14 minutos, 4 de la tarde, 14 minutos. Saludos también para los hombres del campo, para las amas de casa, la reinita del hogar, para los amigos del volante, los amigos choferes, los estudiantes, los maestros, nuestros amigos comerciantes, mayoristas, minoristas, ambulantes, para los amigos de la Policía Nacional, nuestros amigos cibernautas, amigos que nos siguen o copian a través de la página web www.milenio.rtv.com.pe, como también saluditos para los hermanos reclusos presos, para nuestros amigos carpinteros, los albañiles, los constructores, los mecánicos, los pintores, los vigilantes, los barberos y los peluqueros. Saludos para los amigos motocarristas, para las guapas y hermosas secretarias de la bancada públicas y privadas, ingratas pero encantadoras, encantadorísimas. Y también las guapas y hermosas enfermeras en los diferentes nosocomios de nuestra región San Martín, el país. Nuestros amigos en la bella ciudad de Lamas, por las diferentes calles y arterias. 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

4:27 minutos, 4 de la tarde, 27 minutos. ¿Se acuerdan de la canción El Anillito? Cantando nuestro paisano bolameño Carvajal. Saludos especiales y cordiales para todos los amigos, para todos los oyentes quienes comparten nuestra sintonía en esta tarde maravillosa, una tarde calurosa. Saludos para los amigos de Tabaloso, Pinto Recojo, Chanao, Pamacho, Bellavista. Un saludito para mi amigo Timmy Hoyos y señora, como también nuestros amigos de San Miguel de Río Mayo, Maceda, San Antonio de Río Mayo, nuestros amigos de Las Flores, Solo de Río Mayo, Churuyaco, Churuzapa, La Marginal, Cacatache, Rumizapa, Morales. Saludos para la familia Tarapoto, Ciudad de las Palmeras, La Banda de Chilcayo, por los diferentes asentamientos humanos, Sector La Palma, Juan Guerra, Cuyembuque, Pampa Hermosa, Zapatero, la familia, los paisanos, los amigos. Reiterado saludo para mi querido hijo James Sánchez García, su señora, su jovencita, como también para mi querida hermana Beli Sánchez Córdoba, su esposo, para mis sobrinos, y también para el ingeniero Franco Isidalo Urriate, saludo para su señora esposa, como también para su querido papá don Demosa Isidalo Urriate, la señora Artemisa Urriate, saludito también para la tía Elmirita Mori Córdoba, por el barrio Olaya, también por el barrio Zapatero, la familia Sánchez Chumbe. 4 de la tarde, 29 minutos, bailando y gozando en esta tarde maravilloso lunes, inicio de semana. Con la muchachita de la cumbia, el gusanito, que tiene un solo ojito.

0: Sí, adelante, está en el aire.
1: ¡Para!

8 de la tarde, 41 minutos en el programa Tropi Gozando la Tarde. 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

4 de la tarde, 52 minutos, 4:52 minutos, bien amigos. Todo inicio y todo principio tiene su final, nosotros ya llegando a la recta final del programa que corresponde a hoy. Hoy lunes 3 de agosto del año 2026, año de la esperanza y el fortalecimiento de la democracia. A nombre de nuestros amigos y a nombre de nuestros auspiciadores y al nombre mío le decimos. Permiso, permisito, bellísimas tardes, cuídense, trabajen sin envía ni recorre tampoco maleteos. Nos reencontramos el día de mañana.

0: ¿Dónde está la gente más alegre?
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2: 4 de la tarde, 56 minutos.
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4: El alcalde provincial de Lamas solicita vacaciones y licencia sin goce de haberes hasta el 5 de octubre para participar en la campaña electoral como candidato a regidor, luego de anunciar el último viernes que suspendía sus funciones hasta después de las elecciones regionales y municipales.
5: Ciudadanos denuncian el vertimiento de desagüe sin tratamiento directamente al río en la localidad de San Antonio de Cumbasa y exigen una solución inmediata a las autoridades, advirtiendo sobre los riesgos de la salud pública y el grave impacto ambiental que afecta a la población.
4: Desde hoy, lunes 3 de agosto, inicia el pago del bimestre julio-agosto del programa Pensión 65, informó el MIDIS, que exhortó a los beneficiarios a acudir a las agencias del Banco de la Nación para realizar el cobro correspondiente con normalidad.
5: El Ministerio del Ambiente anunció el fortalecimiento del CENAMI con el objetivo de mejorar los sistemas de monitoreo, pronóstico y alerta temprana frente al fenómeno El Niño y otros eventos climáticos extremos que podrían afectar al país.
4: En internacionales, el Partido de los Trabajadores oficializó la candidatura de Luis Inácio Lula da Silva para las elecciones presidenciales de octubre en Brasil, donde el mandatario buscará un histórico cuarto mandato no consecutivo respaldado por la mayoría de las encuestas.
5: Y en deportes, concluyeron los partidos de vuelta de los cuartos de final de la Copa Perú etapa departamental. Unión Pamashto fue eliminado tras caer 3-1 ante Sport Huaja, mientras Xanao Fútbol Club derrotó por 3-1 a Real Piscoyaco en condición de visitante y aseguró su clasificación a semifinales.
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0: 様の。
1: シガロ。
0: Vamos, Ernesto Valles.

Sudare y de la purita maicena. Es una PG-400. ¡Vamos, Wilson Ramírez! ¡Vamos, Chapra! Oye, Ramiro, ya vuelta quiero.

hace amante del Pancho. Y seguimos gozando. Para ti, Perú.

0: gozando. Para mi gente de Yurimaguas. Oye, Walker del Águila.
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2: Un sismo de magnitud 5.7 registrado la noche del domingo al noreste de Aucayacu, en Huánuco, fue percibido también en diversas localidades de la región San Martín, incluida la provincia de Lamas, sin reportes iniciales de daños de consideración.
3: El Ministerio de Transportes y Comunicaciones informó que la empresa operadora de la avioneta accidentada en Nazca tiene suspendidas sus actividades, conforme al protocolo vigente tras el siniestro que dejó 13 fallecidos, entre ellos 11 turistas europeos.
2: El gobierno designó a Hugo Antonio Cornejo Valdivia como nuevo jefe de la Dirección Nacional de Inteligencia, oficializando el relevo en la entidad encargada de la inteligencia estratégica para la seguridad nacional. El funcionario fue ex edecán de Alberto Fujimori.
3: El tipo de cambio mantiene estabilidad durante la presente jornada, cotizando en 3.39 soles para la compra y 3.40 soles para la venta, según los reportes oficiales difundidos por la SBS y la SUNAT.
2: En internacionales, Marruecos confirmó que 40.000 personas se desplazaron hacia la frontera con Ceuta y otras 1.135 hacia Melilla, mientras las autoridades reportaron 11 fallecidos en territorio marroquí, 10 de ellos por ahogamiento.
3: Y en deportes, quedaron definidas las semifinales de la etapa departamental de la Copa Perú. Oriente Tarapoto, de la provincia de San Martín, enfrentará a Sport Guaja de El Dorado, mientras Xanao Fútbol Club, representante de la provincia de Lamas, se medirá con Defensor La Merced, de la provincia de Mariscal Cáceres, en busca del pase a la final del campeonato departamental.
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1: Amigos, bienvenidos a una cita con su destino en su programa Encuentro con lo Desconocido. Muchas gracias, mis amigos. Gracias a todos ustedes. ¡Qué hermosos testimonios! ¿Cómo han encontrado la solución a sus problemas? Sí, hoy ya no hay deudas, ya no duele el cuerpo, ya no están estresados, ya duermen bien por las noches, ya no le vienen a romper la puerta para cobrarles, ya nadie los llama para amenazarlos porque pagaron sus deudas. Ya ahora ha quedado todo saneado, pagado, porque algunos habían recibido hasta amenazas de muerte de cobradores, de prestamistas, y ellos prestaron ese dinero para pagar diario, pero se presentaron momentos en que las ventas estaban en el suelo y mucha gente que se encontraban muy mal y no habían buenas ventas porque el negocio tampoco estaba surtido, porque todo lo que vendían, todo para pagar. Entonces no había capital para invertir y sin mercadería no hay clientes, no hay clientes, no hay ventas. Amigos, ustedes, comerciantes que están escuchando, usted que está endeudado, usted que está con la soga en el cuello y que dice, mi problema no tiene solución, porque debo por un lado, debo por otro lado, debo al banco, debo a la caja, debo a los prestamistas, ya no sé qué hacer, debo incluso hasta la familia. 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
1: Estamos en una semana especial, una semana de reflexión, momentos en los cuales muchos tienen que reflexionar respecto a cómo llevan su vida, porque hay muchos que están desordenados completamente. Y no es que sean malas personas, pero han caído en problemas de vicios, el alcoholismo, perdieron el trabajo, se han desentendido de sus hijos, tienen pequeños y muchas veces su madre no se abastece para poder mantenerlos. Y hay quienes viven muy mal, no tienen ni siquiera su alimentación. Hay otras personas que están luchando para volver a recuperar su hogar, porque cometieron errores, porque se equivocaron, porque fallaron, porque traicionaron. Y ahora están arrepentidos, pero no recibes el perdón. ya tienes a tu familia destrozada. Y ahora te preguntas, ¿qué hacer? ¿Cómo lograr que esa persona vuelva a tenerte en su corazón? 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Hay que enmendar esos errores. No puedes vivir de esa manera. No puedes forjar tu felicidad en base al sufrimiento de otra persona. Usted, señorita, usted que ahora estás con alguien que sabes muy bien que tenía a su esposa y que dejó a su hogar y ahora algo te remuerde la conciencia. Sabes que has hecho mal, sabes que has cometido un error, pero no entiendes por qué estás actuando de esa manera. Cuidado, puedes haber sido víctima de un amarre, de un daño, de un encantamiento. Todo esto hay que descubrirlo para saber cuáles son las decisiones correctas que tienes que tomar. 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Pero sigues enfermo. Y luego de sacarte tantos exámenes te dicen que no tienes nada. Que solamente es un problema de estrés, que tienes que descansar, que tienes que aliviarte, distraerte. Pero usted sabe que no, que es algo más. Usted que siente terror por las noches, te levantas desesperado, tienes muchas pesadillas. Usted que siente que alguien lo sigue, que alguien lo mira. Eso no es normal, cuidado. La brujería existe, el daño existe. Usted, mi amigo, que trata de salir adelante pero no lo consigues. Usted, emprendedor, luchador, trabajador. ¿Te has dado cuenta que la gente ingresa a tu negocio y se retira rápidamente como si estuviese apestando tu local, como si no aguantaran el mal olor? Pero tú no sabes ya qué hacer. Has intentado de todo y ya no tienes dinero para pagar tus préstamos. Estás en la quiebra. Te desesperas y no sabes qué hacer. Lo principal es no quedarte de brazos cruzados. 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Por llamada directa al número o a través del WhatsApp. Yo he recibido la visita de muchas personas. Entre ellos, Eduardo. Recuerdo claramente que puso un negocio y se fue a la quiebra. Y no tenía cómo pagar el alquiler del local. Debía ya como 5 meses de alquiler. El dueño del local le dijo, aquí no vas a sacar nada. Yo voy a ponerle candado a las puertas. Si no me pagas, no sacas nada. Él estaba debiendo de alquiler cerca de 10,000 soles. Para él, con un negocio tan bajo, era imposible. Imposible más las deudas que tenía aparte. Él me llamó y me dijo, Randú de la India, el señor vive en la parte alta del local, en el segundo piso. Me vigila todos los días, yo no puedo sacar nada, él está pendiente, todos los días me viene a cobrar. Lo poco que vendo, quiere que le vaya pagando. Pero la tienda ya no está surtida. Tengo problemas con mi familia, porque también estoy debiendo a mi familia. Le llamó las cartas y le dije, aquí van a llegar a un acuerdo con el señor del local. No es que usted no le quiera pagar, sino que el negocio está bajo. Que le dé una semana, que le deje trabajar tranquilo una semana. Lo mismo se habló con el banco para refinanciar y también con una caja que estaba debiendo y sus familiares. Sí, él ya ha curado la suerte, florecido, iluminado, fue a hablar con todos y le dieron una semana. Él empezó a invertir porque sacó un préstamo y con eso surtió el negocio y ya curado empezó a llegar la clientela. Comenzó a la siguiente semana a ir pagando a todos según la ganancia que iba obteniendo. Así es como se solucionan los problemas económicos. Pero usted quiere salir huyendo. Usted, amigo, ¿por qué quiere salir huyendo de tu problema? Siempre vas a tener problemas. Usted tiene que saber aprender algo de finanzas. En el negocio a veces se gana y se pierde. Pero ahora ya perdió, ya aprendió la lección, ya sabe lo que tiene que hacer. ¿Cuántos comerciantes que me están escuchando estaban endeudados? Algunos con 20,000, 70,000, 100,000 soles y más. Vendieron su casa, pagaron la deuda y nadie quería prestarle dinero para poder poner un negocio. Se fueron a manejar carro, a manejar mototaxi, perdieron todo, familia. Su hogar se vino abajo. Si estás al lado, si estás brujeado, si te han hecho daño, hagas lo que hagas. Así te pongan el dinero en la mano, así te lo regalen, lo pierdes. Tienes que curarte. Tienes que recuperarte, pero para eso hay que limpiarte. Así como este amigo pagó su deuda, trabaja sin ningún problema. Amigos, de esa manera se puede resolver, pero no te puedes conformar. No te quedes en el conformismo. 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